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0: Bien, señoras y señores, muy buenas noches con toda la gente linda que está en sintonía a esta hora de la noche. 7:13 a través de Radio Onda TV. Ya estamos con ustedes para poder compartir novedades e informaciones relevantes a esta hora. Para poder también compartir con cada uno de ustedes. Muy bien, estamos actualizando por aquí. Bueno, con mucho cariño, saludar a cada uno de ustedes, la gente linda de San Luis, como también en los diferentes pueblos, caseríos, comunidades, también de la zona de los Conchucos, Asunción, Chacas, Piscobamba, Pomabamba y diferentes pueblos de nuestro Conchucos y de nuestro país. Hoy estamos 20 de mayo, qué rápido avanza, señoras y señores. Y precisamente hablando de mayo, el 31 de mayo celebramos pues ya 56 años de la tragedia de Yungay, de la, bueno, lo que es el terremoto en Ancash, especialmente esta tragedia terremoto que afectó todo Ancash, especialmente Yungay. Y hablando un poco de terremoto, también pues hemos visto estragos, señoras y señores, en Ica. Y no solamente en Ica, también vamos a ver imágenes de Huancavelica. ¿Pero por qué? Esto se debe aquí, señoras y señores, tenemos que estar preparados. Nuestra función, nuestra misión, y como medio de comunicación, estamos pues invocando a cada uno de ustedes a estar preparados para este tema del sismo y el terremoto. La prevención es importante, pero lamentablemente a veces no lo tomamos en serio y nos puede tocar vivir como esta situación en Ica y en, estamos viendo pues en Huancavelica y otros lugares que ha habido fuerte terremoto, fuerte temblor que ha afectado pues varios sitios, especialmente casas, casonas y también algunas tumbas que vamos a ver pues en imágenes. Son 7:15 a través de Onda 92 y Onda TV para todos ustedes. Este reporte muy especial.
1: 18 tumbas del cementerio general de Zaraja en Ica se desplomaron.
2: Nuestra corresponsal Pilar Hernández nos amplía la información en vivo desde el lugar. Pilar.
3: Buenas tardes, compañeros. Nosotros nos encontramos aquí en el Cementerio General de Zaraja Antiguo. Este cementerio data del año 1874 y miren ustedes, producto del temblor que se produjo ayer, prácticamente 18 tumbas de este pabellón San Benito se han venido abajo. Miren ustedes, ha quedado completamente en escombros con restos de los cadáveres expuestos, como pueden ver ustedes, con restos expuestos y también los ataúdes. Miren ustedes, tumbas antiguas, absolutamente antiguas, que han quedado y que se están mezclando con todos estos restos de ladrillos, de cemento, de ornamentos, como ustedes pueden ver, que han quedado aquí en este sector del cementerio de Zaraja. Vamos a conversar con el presidente de la Beneficencia, Carlos Ramos Loaiza, para que nos diga qué va a pasar ahora con este sector.
4: Bueno, muy buenos días. Tenemos que iniciar en forma inmediata en hora de la mañana e invitando la participación de los señores, el fiscal de prevención de delito, el defensa civil, la policía y también la Dirección Regional de Salud. Primero para ver la remoción de los y retiro de los escombros, la ubicación de los identificación no se va a poder de los cadáveres. Pero y sepultarlos en forma inmediata en el cementerio nuevo que tenemos ahí disponibilidad de nichos.
3: La medida inmediata que ustedes han adoptado es en el cementerio nuevo, que está a algunos metros de acá, van a construir las 18 tumbas de estas personas, de estos restos que han quedado aquí prácticamente mezclados con toda esta. Esos escombros.
4: Sí, mire, acá nosotros hemos ya construido un pabellón, entonces ahí lo vamos a reubicar, pero le digo, esto fue enterrado en 1940, tenemos el padrón de todo este sector, de este pabellón, tenemos que ver ubicar quiénes han estado acá sepultados en esta esquina, ¿no? Y ver, tomar acciones también inmediatas de prevención, porque mire, anteriormente se utilizaba el nicho especial que le llamaban, y construían de este material que es ladrillo, cemento y todo, mucho peso, y la mayoría no cuentan con columnas. Entonces esto es peligrosísimo y tenemos que estar implementando medidas de prevención en todo este sector, el cementerio antiguo.
3: Bueno, a lo que se refiere el presidente es que miren, los nichos especiales son los que ustedes ven arriba, en la última fila, y estos no tienen columnas, no tienen nada que los sostenga, y precisamente ha ocurrido lo que ha ocurrido acá. Miren ustedes, ha caído uno que está aquí, miren el bloque que representa estos nichos especiales en esta zona. Bueno, compañeros, ustedes están viendo la situación crítica que está pasando, en este caso el Cementerio General de Zaraja Antiguo, como bien lo ha manifestado su presidente Carlos Ramos, se necesita un presupuesto para poder no solo remover todos estos escombros, sino también para ver y evaluar cuáles son las otras zonas que están en riesgo. Nosotros nos vamos a mantener en ICAS, vamos a seguir recorriendo todo.
0: Así está ICA, y se ha encontrado pues en sí varios lugares, varios sitios afectados en ICA.
5: Y
0: lamentablemente,
5: rápidamente,
0: cuando la tierra tiembla puede producir muchas cosas. Veamos también algunas imágenes más.
5: Recabando información y sobre todo brindando sus incomodidades a la ante la visita del ministro. ¿Pero qué pasó? ¿Qué se ha informado luego de esta reunión? Porque ellos han estado hasta altas horas de la noche. Se pudo registrar deslizamiento de piedra y rocas en las carreteras Los Libertadores, específicamente en los kilómetros 68, 74 y 78, ubicados en los distritos rurales de Humay y Huáncano, en la provincia de Pisco. Este incidente irrumpió el tránsito vehicular durante aproximadamente una hora. Según información también, grandes rocas cayeron sobre la carretera, dejando intransitables varios tramos y ocasionando que decenas de vehículos, incluidos buses interprovinciales y camiones de carga, quedaran detenidos en la ruta. En respuesta a esta emergencia, el personal del Ministerio de Transportes y Comunicaciones, Defensa Civil del Distrito de Huáncano, miembros del Serenazgo y con ayuda de maquinaria pesada, trabajaron conjuntamente en labores de limpieza y remoción de escombros. Esto permitió despejar la carretera y restablecer el tráfico vehicular, priorizando la seguridad de los transportistas. Sin embargo, la posibilidad de réplicas mantuvo la preocupación entre los conductores. Aquí en ICA también se pudo informar que en la iglesia del distrito de Tate tuvo algunos desprendimientos del tarrajeo de techo que cayó sobre las bancas. Por otro lado, también tenemos información desde el cementerio, donde lamentablemente se pudo visualizar que el pabellón San Benito tuvo daños considerables, dejando incluso 20 nichos en completo estado de destrucción y dejando a los difuntos expuestos. Ahora, durante la visita del ministro de Defensa, el señor Amadeo Flores, y el director nacional de Defensa Civil a la región de ICA, diversas autoridades locales y regionales expresaron su preocupación por la falta de atención a los problemas de infraestructura que permanecen pendientes incluso desde el año 2007, Manuel. En la reunión de evaluación se informó que durante el movimiento sísmico se registró el colapso temporal del sistema de comunicaciones en algunos sectores de la región, dificultando la coordinación de emergencia durante los primeros minutos de estos movimientos. El jefe policial de la región indicó también que las 41 comisarías que hay en ICA se van a mantener todavía en estado de alerta ante cualquier eventualidad. Por otro lado, también se reportaron daños en algunos centros comerciales y el bloqueo parcial de la Avenida Libertadores, como lo acabo de comentar. En el balance preliminar del sector salud se informó que al menos 24 personas resultaron heridas en los hospitales regional y Socorro, donde fueron derivados, mientras que en la provincia de Palpa se reportó un herido y en Chincha dos personas afectadas, dando un total de 27 personas a nivel regional. Entre los casos más graves grave se encuentra una persona con una fractura en el brazo izquierdo y varios ciudadanos afectados también por cortes ocasionados por vidrios rotos. Por su parte, el sector vivienda indicó que no se registraron daños en la infraestructura de agua potable ni alcantarillado. En el sector educación se reportó que 4 instituciones educativas resultaron afectadas por el movimiento telúrico. Entre ellas figura la institución educativa Antonia Moreno de Cáceres, donde la directora sufrió una herida en la cabeza, según mencionan, durante el sismo. Durante la reunión también se precisó que varios colegios afectados son desde el año 2007 y hasta la fecha no tienen una solución. Imagínate, Manuel, cuántos años han pasado del terremoto del año 2007 y esto se le ha mencionado durante esta reunión que han tenido con el ministro, quien se comprometió a poder brindar una rápida solución, ya que en total han sido 4 de estas instituciones las que han sido severamente afectadas. También el Cuerpo General de Bomberos informó que 3 de sus compañías permanecían en alerta en la ciudad de Ica y se reportó además rajaduras en algunas edificaciones pertenecientes a esta entidad. También se confirmó que 2 viviendas quedaron inhabitables y que 2 facultades de la Universidad Nacional San Luis Gonzaga resultaron afectadas, entre ellas las facultades de Ciencias e Ingeniería Mecánica. Y tras culminar la conferencia, las autoridades realizaron la visita de inspección a las instituciones educativas Divino Niño y Antonia Moreno de Cáceres para evaluar estos daños ocasionados por el movimiento telúrico. También...
0: De esa manera vemos pues los hechos, lamentablemente situación en Ica es trascendente porque lamentablemente este temblor o este terremoto puede causar más estragos, pero felizmente ha sido pues de 6.1 y por lo tanto también aquí es importante el tema de... Ica, según las informaciones que tenemos, lamentablemente tenemos aquí la información que hay varios heridos, ¿no? Han encontrado heridos y también pues la situación de muchas instituciones también que tienen ya años y lamentablemente también desde el 2007, ¿no? 17 que dicen, también pues están informando. Lamentablemente hay muchos que no han sido remodelados. Bien, 7.25, 7.25 y en Huancavelica, ¿qué pasó? No solamente, señoras y señores, en Ica, también en otros pueblos, como es el caso de Huancavelica, otra región que también se ha visto afectado con este sismo de magnitud 6.1.
1: Importante información la que nos brindas. Recordar al público que recién se conecta a nuestra señal, se ha sentido un sismo de magnitud 6.1 que ha sacudido la región de Ica hoy martes 19 de mayo. Este sismo que se ha sentido además en diferentes zonas también. En breve vamos a estar reportando desde Huaytará. El sismo se ha registrado a las 12:57 minutos y 51 segundos, según lo ha informado el Instituto Geofísico del Perú a través del Centro Sismológico Nacional. El epicentro se ubicó a 41 kilómetros al sur de la ciudad de Ica, como bien lo mencionaba Sales, con una profundidad de 81 kilómetros, y ahí se ve cómo es que hay diferentes casas que se han visto afectadas, incluso han colapsado.
6: Aquí tenemos ya imágenes de los daños registrados en la plaza principal de Huaytará, en Huancavelica. Ya se reportan algunos daños, todavía no, afortunadamente no hay ningún reporte de personas afectadas, personas heridas, pero sí vemos el colapso de una pared. También vemos que ha habido deslizamientos de tierra, de rocas, en las partes altas de los cerros. Estas imágenes nos han llegado hace instantes desde Huaytará, Huancavelica. Vemos que también Serenazgo, Defensa Civil se está movilizando en las zonas vulnerables.
1: Ahora nos conectamos con nuestro colega Gregorio Suárez desde Huaytará, quien precisamente nos va a reportar la situación en esta zona. Gregorio, gracias por conectarte con nosotros.
7: Muy buenas tardes, TV Perú. Muy buenas tardes, Alex Fiorella. Desde acá, desde nuestra provincia de Huaytará, región de Huancavelica. toda la población ha vuelto a sentir un fuerte sismo después del último que sucedió en la ciudad de Pisco. Toda la población ha salido pues a las calles, todavía faltaba para la 1 de la tarde, la población ha estado todavía laborando en sus centros de trabajo, muchos todavía en horas de clase en las instituciones educativas, pero inmediatamente han podido salir a los lugares de espacio libre para poder estar en un lugar seguro la población. En estos momentos, según el último reporte, una vivienda pues ha colapsado exactamente en la Plaza de Armas de la provincia de Guaitará. Todavía no se sabe de otros daños de los alrededores de instituciones educativas. Vamos a ampliar.
0: Así, señoras y señores, se ha informado de diferentes puntos del Perú todos los hechos que han sucedido pues el día de ayer al mediodía. Nosotros ayer en la tarde, en la noche, no hemos podido estar con ustedes por motivo de fuerza mayor, pero hoy hemos querido compartir con ustedes estas imágenes por el tema de que también es importante tener esa conciencia de prevención. La educación preventiva es muy importante en nuestras localidades, porque cualquier momento puede moverse la tierra, cualquier momento puede haber temblor, terremoto, porque ya hemos pasado experiencias. Ancash en 1970 fue destruido, y así lo mismo hemos tenido diferentes hechos en la historia. En realidad, eso un poco también como medios de comunicación y de paso, podemos decir, ¿no?, como docentes que somos, también queremos llamarles un poco a la reflexión. De verdad, en nuestro país, en las últimas décadas, está moviéndose más y más. En realidad, desde 1970 hasta la actualidad, hay cantidad de terremotos fuertes también que se han producido, señoras y señores, en nuestro país. Y no solamente terremotos, también hemos tenido otros desastres, pero la cronología de los terremotos más destructivos, desde 1533, un temblor que simplemente pasó pues en Pachacámac, luego en Arequipa en 1555, también en 1582, 1586, 1604, en Costa Sur, en Trujillo en 1619, y así, ¿no? Va pasando de épocas que podemos encontrar en la historia. En 1900, en todo lo que es 1900, vamos a leer un poquito por aquí, señoras y señores, en 1904, en Lima, con derrumbes en las viviendas, haciendo sus efectos sentidos en Casma, Trujillo, Huánuco, Pisco, Ica, Ayacucho. Luego en Carabelí en 1913. En Apurímac, 1913 también, en Carabaya, 1928, Chachapoyas, 1928, con destrucción de Chachapoyas, en Lima, en 1940, con una intensidad aproximada de 8 grados, en Cusco, 1941, donde cayeron también algunas iglesias y edificios, Ica y Arequipa, 1942, donde murieron 30 personas y desplomaron viviendas, 4 grados y nada más. En Pisco, 1942, en Payasca, Pomabamba, Ancash, 1946, provocó la muerte de 1936 personas. Miren, en Payasca y Pomabamba, que está cerca a nosotros, en 1946, en Arequipa, Moquegua y Tacna, 1948, Cañete también, hubo pérdidas materiales. En Cusco, 1950, destrucción de la mitad de viviendas, 7 grados en la escala de Mercalli. En Ica, 1950, también fue muerte, murieron 4 personas. Tumbes y Piura, 1953, derrumbe de viviendas, 8 grados de intensidad de Mercalli. Y así, en Arequipa, 1958, rompiendo tuberías, epicentro en frontera de Bolivia, también dicen Arequipa. En Tumbes y Chiclayo, 1959. En Ayacucho, 1959. También en Arequipa, 1960. Lima y provincias, 1960, derrumbe de casas precarias. Y en 1963, miren, 1963, Cordillera Negra, daños en las construcciones rurales con deslizamientos y averías, canales de irrigación en Lima, 1966, sismo con intensidad de 8 grados, dejando un saldo de 100 muertos. San Martín, 1968, daños y viviendas de adobes tuvieron, también hubo un deslizamiento. En Ancash, que es más fuerte, el 31 de mayo de 1970, más de 70 mil personas, 50 mil muertos que encontraron, pero 20 mil desaparecidos, más de 150 mil heridos a causa de avalancha. Bueno, todo esto, señoras y señores, con una intensidad de 7.9. Miren, en Lima, 1974, mueren 78 personas. En Arequipa, 1979, alcanza una intensidad de 6.2 en la escala de Richter. En Cusco, 1986. En Moyobamba, 1990. Igual en Moyobamba, 91. En Lima, 93, 5.8. Sacude fuerte la capital. En 1996, terremoto de 7.7 en Nazca. Esto produjo muerte de 17 personas, 1.500 heridos y 100.000 damnificados en Nazca. En Región Sur, 1999, terremoto de Arequipa. Llegó a 6 grados en la escala de Richter. Chuchi, Ayacucho, 99, en el año 99, 4 grados. Moquegua, 2001, terremoto de 7 grados. Y aquí ocasionó también, señoras y señores, muerte de 70 personas. Hubo tsunami y todo ello en Moquegua. El terremoto de 2007, obviamente calificable como desastroso, dice por aquí, trajo como el piso, dice, más elevado en la ciudad de Chincha, Pisco, Ica, Tambo de Mora, Leuncio Prado y otros centros poblados en Apurímac, Ayacucho, afectaron a más de 35 mil familias. Y así, señoras y señores, hoy 7.9 habla, señoras y señores, poco este desastre, pero lamentablemente ha asustado el sur del país. Y tenemos que estar preparados, eso es lo más importante, ese es el llamado, la prevención, y ver también los sitios donde podemos salir o escapar. Ojalá que no sea de noche, eso sí, tenemos que estar preparados. Bien, son 7:35, atención. Se comunica a los socios, beneficiarios y interesados de la trocha carrozable central y ramal Gompijirca, punto de partida de la carretera troncal Valle de Conchucos del barrio de Cuyunayoc del caserío de Capulí, distrito de San Luis, provincia de Carlos Fermín, Fitzcarral, en Ancash. Aquí nomás, en Capulí. Atención, los socios beneficiarios interesados de esta trocha carrozable están invitados a una asamblea que se llevará a cabo el día domingo 24 de mayo a las 4 de la tarde en la plaza de la capilla de Cuyunayoc, siendo la agenda principal saneamiento de los terrenos afectados y mejoramiento y ampliación que beneficia a los usuarios de Jacabamba, Órgano, Pirusto, también Tayán Grande, Tayán Chico, también por aquí, a ver, Ventanayoc, dice, ¿no? Ishanca, Ultupuquio, Gompijirca, San Miguel. Así que a todos estos pueblos que son beneficiados con esta carretera tienen que ir a la reunión el día 24, este domingo 24, a las 4 de la tarde. Atención, los vecinos beneficiarios de esta trocha carrozable, Jacabamba, Órgano, Pirustu, Tayán Grande, Tayán Chico, Ventanayoc, Ishanca, Ultupampa, Gompijirca, San Miguel, El responsable está haciendo llamar el señor Natividad Herrera Romero, quien convoca esta reunión para ver estos asuntos, para que se haga realidad esta trocha carrozable central y ramal Gompijirca. Así que con todo cariño les invitamos para que puedan acercarse también a esta reunión. Bien, son 7:37 y vamos ya ahora a nuestra localidad. Aquí en San Luis, ustedes saben que hay una obra que se está construyendo en el barrio de José Olaya. Es servicios deportivos, bueno, un nombre espectacular, pero se trata pues de un complejo deportivo, una cancha deportiva, ¿no?, de gras sintético. Y bueno, el avance es muy importante. Para ello también la visita del comité, como también pues de los vecinos de José Olaya, es muy importante para ver el cumplimiento de metas, la buena construcción y todo ello. Y nos va a explicar pues el presidente del barrio, ahí está pues Arturo Escudero, que está en esta oportunidad dando a conocer pues cómo es el avance de esta obra en el barrio de José Olaya.
8: Bien, estamos con Arturo Escudero acá en el campo deportivo de José Olaya, que ya los trabajos se están culminando. Tiene un nombre especial el proyecto, pero bueno, en estas instalaciones quisiéramos un poco ver, ¿no?, el avance que se está haciendo a esta obra, usted como presidente del barrio de José Olaya. Arturo.
9: Bueno, muy buenas tardes. Gracias por la entrevista. Bueno, estamos acá justo, ¿no?, con la Junta. Varios de la Junta hemos venido un rato a verificar algunas cositas, a ver, ¿no?, el avance, a ver también cómo va quedando, ¿no? Y bueno, todos satisfechos, ¿no? Está quedando muy bonito. Era ya un sueño, ¿no? Un sueño para toda la población de San Luis. Sabíamos que va a estar ubicado en el barrio de José Olaya. Pero esta cancha es para todos, ¿no? Para toda la provincia, para toda la ciudad de San Luis, y todos los muchachos, toda la juventud se va a beneficiar, ¿no? Y un proyecto tan esperado, ¿no? Tan esperado, tan necesario en el aspecto deportivo, en infraestructura deportiva. Y solo esperar, ¿no? Esperar que todo quede ok, la recepción, la municipalidad seguramente va a venir allá a tomar a verificar los últimos detalles, hacer algunas observaciones y levantar todo, y seguramente ya para el aniversario, ojalá ya se esté dando uso, ¿no? Y bueno, también ¿por qué no? Agradecer, ¿no?, a esta gestión por haber dado prioridad a este proyecto, por haberse comprometido y con el deporte, con la juventud, con San Luis, ¿no? Con San Luis y, ¿por qué no?, con la provincia, ya que, como dije, esto es una obra muy importante y muy necesaria, ¿no? Agradecer al ingeniero Carlos, a Oyola, al alcalde, y seguramente van a estar ya en coordinaciones. Va a haber una reunión, por ejemplo, el día de mañana. Todos los cobarrianos están invitados a las 6:00 p.m. en el Instituto Superior Tecnológico. Ya se han cursado las citaciones por los medios de comunicación y vía físicamente también, ¿no? Y los esperamos mañana a las 6:00.
8: Muy bien, va a haber una reunión entonces importante de coordinación, algunas informaciones, pero antes también un poco ver, ¿no?, el presupuesto de la construcción del campo. Es un presupuesto integral, ha servido también para qué cosas, quisiéramos un poco tal vez saber, ¿no?
9: Bueno, informar. Este proyecto, como sabemos, es de cero, ¿no? Se ha tenido que comprar todavía el terreno también. No había un espacio, ¿no?, para la construcción. Se ha tenido que comprar, se ha tenido que hacer todos los estudios, ¿no? Y es un proyecto, como digo, que ha nacido desde una lucha constante, ¿no? A través de la población, del barrio, de la junta directiva, de mi persona y también de la municipalidad y del alcalde, ¿no?

0: para temas silla ruedas, rampas, graderías, tiene dos accesos, por ejemplo, tiene una capacidad aproximada para 800 personas de público. El techo es un techo moderno que también en tema de presupuesto es suma estos techos modernos, ya los presupuestos son más altos. Y yo creo que el presupuesto y el gasto que han hecho está acorde y yo creo que está muy bien, ¿no?
1: El otro tema es también, como comité, ustedes han estado cerca del desarrollo y creo que es muy importante también saber esto, ¿no? ¿Ha habido algunas observaciones? ¿Se ha levantado? ¿La municipalidad ha estado dispuesto? ¿La empresa? ¿Cómo lo ha sentido usted?
0: Así es, claro, como en toda obra, ¿no? En toda obra, en campos, como dicen, ¿no? En campos se vienen las cosas, ¿no? Los problemas, a veces el expediente puede estar hecho de tal manera, pero en el campo, en el momento, en las dificultades, en el terreno, hay cambios, ¿no? Hay cambios por el tema climático, tal vez uno también por el tema de ubicación, ¿no?
2: Bueno, son las palabras
0: de
2: Arturo Escudero.
0: Algunos puntos claves, el tema, por ejemplo, para que esté más, quede más hermético, más cerrado, para que la lluvia, el sol no incomode mucho, esas cositas, muchas cosas, ¿no? Bueno, agradecer también a la empresa, ¿no? Que sí ha estado dispuesta, ¿no? A colaborar y tanto la municipalidad como el barrio, la dirigencia, siempre hemos estado ahí pendientes, ¿no? De las dificultades que ha faltado, que se ha pasado y que sí se han hecho mejoras, ¿no? Se han hecho mejoras a favor del proyecto y felizmente sí, pues, se ha llegado a buenos acuerdos. Y a favor del proyecto sí se han hecho muchas mejoras y como dije, ¿no? A veces los proyectos necesitan eso, ¿no? En campo hay cosas que se tienen que cambiar, se quieren mejorar.
1: Ya se acaba, ¿en cuántos días estaría listo esta obra? Bueno, ya para la inauguración o la entrega primero, ¿no?
0: Claro, de acuerdo con la empresa, ya esta semana están cerrando, me dicen, ¿no? Esta semana están cerrando, seguramente va a haber algunas pequeñas observaciones que la otra semana segura van a levantar, ¿no? Siempre hay pequeñas observaciones, ¿no? Como en cualquier proyecto, pero para esta semana lo fuerte, ya los detalles, ya van a ir cerrando. Ya cuando venga la supervisión, cuando venga la municipalidad, con las entidades correspondientes, con las áreas correspondientes, con las gerencias que van a determinar, ¿no? Aprobar los puntos a observar, si todo está ok. Y seguramente, como dije, ¿no? Tal vez para el aniversario sería excelente, ¿no? Que lo inaugure y se desarrolle acá, ¿no? Las actividades deportivas que siempre se da para el aniversario.
1: Bueno, usted como ya dirigente ha convocado para el día de mañana la reunión. Esto será el instituto. ¿Qué llamado haría a la población para que pueda asistir en esta reunión muy importante y urgente?
0: Sí, como ya está consignado en la agenda, ¿no? En la agenda estamos consignando el tema principal, ¿no? Que es la conclusión de este proyecto y cómo como barrio, como población nos podemos organizar, ¿no? Para también aportar en el tema de la inauguración, tal vez alguna actividad, otro tema, ¿no? El tema del barrio, de la formalización, el tema de cómo también iremos viendo, ¿no? Cómo cuando la municipalidad nos haga la transferencia de este espacio, cómo vamos a realizar la administración, ¿no? El desarrollo de la administración, cómo vamos a ir coordinando, ¿no? Con la dirigencia, con la misma población. Todos esos detalles, ¿no? Y esta reunión es muy importante, ¿no? Por eso se ha hecho la invitación y una vez más, ¿no? Los barrianos, por favor, nos acompañen mañana a la reunión a las 6:00 p.m. en el Instituto Superior de Nuevo Arroyo.
1: Muy bien, muchas gracias.
2: Muy bien, esto es la invitación, la pequeña entrevista que hemos tenido con Arturo Escudero. De paso, muy importante, ¿no? Invocando a la población del barrio de José Olaya, que tienen que estar pues el día de mañana en esta reunión en el Instituto Tecnológico. Bien, 7:47, 7:47 a través de Onda 92 y Onda TV. Seguimos presentando más informaciones y novedades por aquí. Ya estamos viendo en las plataformas la guerra de comunicaciones, o la guerra de publicidades, o la guerra...

0: de memes y muchas cosas más en realidad, ya para la segunda vuelta electoral, señoras y señores. Pero aquí hablamos también de Juni Lezcano, a ver qué dice, para poder también un poco escuchar la opinión de algunos políticos de antaño.
1: Vuelta del año 2021, yo voté viciado. 1.100.000 peruanos votaron igual, porque no podíamos respaldar la corrupción de Fujimori y menos la improvisación e inexperiencia de Pedro Castillo. El tiempo nos dio la razón que estábamos haciendo lo correcto, porque Pedro Castillo duró año y medio y la mafia lo sacó. Y la mafia ha tenido la osadía de tener y designar 4 presidentes en 5 años. Si ustedes van por el Perú, yo lo he recorrido todo en esta campaña política, el Perú está abandonado. No hay servicios básicos, todo un desastre. El campo abandonado. Es decir, no nos equivocamos. El año 2026 tendría que hacer lo mismo, votar viciado. Pero como ya hemos construido un partido que tiene una organización y delegados, lo hemos sometido a votación y al debate. ¿Qué decisión tomar este año? Y por mayoría se ha acordado respaldar a Roberto Sánchez de Juntos por el Perú para que el Perú no caiga en manos de la dictadura totalitaria de Fujimori. Esto tampoco es un cheque en blanco al señor Roberto Sánchez. Tendrá que gobernar sin cometer delitos, sin cometer actos de corrupción. No es un cheque en blanco. Vamos a estar vigilantes. Yo, amigos, seguiré trabajando porque la lucha continúa. El Perú nos necesita. Hola amigos, en la segunda vuelta del año 2021 yo voté viciado.
0: La situación está así también. O sea, no solamente hay gente que va a votar para Keiko Fujimori, hay gente que no va a votar ni para Fujimori y tampoco para Roberto Sánchez. Entonces esta situación también nos tiene que hacer pensar, ¿no? Hay gente que no confía. En realidad, hoy hemos visto también la situación de las encuestas, ¿no? Cómo lo están viendo. Y hay una encuesta que no ha fallado, pues, en la última, la elección, ¿no? En la boca de urna, simplemente ha tenido cercanía y sabía quién iba a ganar, porque se hizo esa encuesta boca de urna y al final acertó, señoras y señores. Se trata de Ipsos. Por lo tanto, han sacado también ya una encuesta donde se ve el 36% para Keiko Fujimori y 34% o 33% por ahí para Roberto Sánchez. Esta situación, bueno, pues hace pensar en nuestros pueblos. ¿Por qué hay bastante apoyo para Keiko Fujimori? ¿Qué está pasando en realidad? La gente, no sé, no recuerda de las cosas negativas que ha hecho su padre, el gobierno de Fujimori con Montesinos, etcétera, etcétera. Bueno, mientras tanto, se sataniza el tema de la participación de Roberto Sánchez. Entonces, toda esta situación está llevando, señoras y señores, para dar una opinión. En realidad, de mucha gente que dice mejor no votamos. Pero, ¿cómo va a ser la situación? De verdad, esto es una preocupación de a quién se va a entregar nuestro país. ¿A manos de quién va a ir nuestro país? Y otros, como en primera vuelta no hemos visto a esos personajes. Por ejemplo, en San Luis. No hemos visto personas que han hincado y han hecho, por ejemplo, ninguna propaganda para Pedro o Roberto Sánchez, pero ahora aparecen por allí porque ya ganó y pasa la segunda vuelta electoral. con otras ambiciones, con otros deseos. Eso tampoco. Ahora creo es importante tener en cuenta, en primer lugar, debemos tener en cuenta, a ver, la situación de nuestro país. Lo primero en tapete que debemos poner, señoras y señores, es la, si se está viviendo la democracia en nuestro país, corre riesgo de que se entregue en nuestro país a un candidato o una candidata que lamentablemente puede llevar al caos, al desastre, a la venganza, y no sé qué va a pasar con nuestro país. Ya se está viendo, las cosas subieron de costo a propósito, porque ya hemos visto cuestiones políticas, no es por guerra internacional, porque ya hubiera bajado, por ejemplo, el petróleo. El dólar está subiendo. O sea, para que el pueblo diga, no, si gana Roberto Sánchez, se va a subir, que va a subir petróleo, que va a subir el gas, que va a subir todo. Lamentablemente, así se está trabajando esta situación, con el caos que se provoca. Y este tema, en realidad, preocupa, señoras y señores, la decisión que vamos a tomar. ¿Estaremos acertando o estaremos acertando con nuestro voto? ¿Acertaremos con nuestro voto eligiendo a estos, uno de estos dos candidatos? La verdad, ¿cómo entregaremos nuestro país? Y al final, señoras y señores, ¿cómo será estos 5 años o más que puedan quedarse? Nadie sabe, señoras y señores, porque Keiko Fujimori en realidad maneja, señoras y señores, el Congreso y peor aún las instituciones. Sigue manejando, gane o no gane, señoras y señores, el Congreso de la República, como también Cámara de Diputados, está, señoras y señores, plagado, como se dice, de gente que sigue a Keiko Fujimori, por ejemplo. Bueno, y bueno, pues para ver en última instancia cómo se va haciendo el equipo técnico, tanto para Roberto Sánchez como también para Keiko Fujimori, de verdad. Aquí Roberto Sánchez ha presentado algunos personajes y ojalá de verdad que estén a la talla, ¿no? Y de igual manera Keiko Fujimori, que no quiere ni presentar, porque sabe a quién va a meter. Por allí están, pues, ¿no? Los fujimoristas ya conocidos, y muchos de ellos, lamentablemente, con denuncias y sin credibilidad. Pero escuchemos a Pedro Franchi, que es parte de, bueno, pues la parte del grupo técnico de Roberto Sánchez. ¿Qué dijo? Escuchemos.
2: Es viable, ya hoy la remuneración mínima vital tiene un retraso importante por todo el deterioro que ha tenido por la inflación los últimos años. De ese aumento la mayor parte simplemente recuperación de lo perdido, y también tenemos la verdad una gran preocupación porque hoy hay un tema ya de inflación, la inflación ha subido los últimos meses, sabemos que esa es una tarea principal del Banco Central de Reserva y en ese sentido creo que hay que buscar la continuidad del equipo técnico y de dirección. El Fondo de Estabilización de Precios de los Combustibles es una herramienta que existe hoy y que debería activarse porque el alza de los precios de los combustibles está generando un golpe muy fuerte sobre la economía popular, sobre los transportistas y genera un encarecimiento general de los alimentos. Y eso creo que es una preocupación muy grande porque, como digo, las cifras muestran que la pobreza urbana es muy grande y que la gente está pasando hambre. Las estadísticas muestran que una cantidad significativa, un tercio de personas en Lima, en las grandes ciudades, no come sus 3 comidas al día. Casi 10% se pasa un día a la semana sin comer. ¿Cómo es posible que el Estado peruano no haga nada? Porque te lo juro, realmente lo que se hace es muy poco respecto de esta situación. Roberto
0: Sánchez, uy. Bueno, lo encontramos. Este pedacito de entrevista a Franchi, Pedro Franchi, ¿no? Es parte del equipo técnico de también, pues, Roberto Sánchez. Y así, estaremos pasando también algunas notas que son importantes y la gente que está en la zona con Chucos piensa, señoras y señores, también en lo que va, lo que es el futuro de nuestro país. A eso tenemos que ir, por nuestros hijos, por nosotros mismos, por nuestros hijos, el futuro de nuestro país. Lamentablemente, la riqueza no se distribuye, no se distribuye equitativamente y como debe ser. Solamente un grupo de poder quiere tener a toda costa, desde la independencia de nuestra patria, ha sido así. Quienes han gobernado son los ricos, los criollos o los que simplemente manejan el poder económico arriba. Pero nunca han dado posibilidad, oportunidad al pueblo, porque la educación, la salud es el último, la rueda, última rueda del coche. Lamentablemente, ni siquiera llegan a 3 puntos o 3% de inversión, ni en educación ni en salud. Es lamentable, señoras y señores. Así no podemos vivir, así no se distribuye la riqueza. Por lo tanto, pensemos bien antes de elegir. 7:58 minutos, llegamos a la parte final de nuestro programa. Hoy agradezco de verdad también a toda la gente linda que está atento a nuestros estudios, a nuestra emisora, tanto en el Facebook, página de Facebook, como también a través de Radio Onda 92 y Onda TV, que estamos, señoras y señores, a través del canal 62. Señoras y señores, llegamos a la parte final de nuestro programa. Mañana trataremos de estar también con ustedes con una consigna de que también hay mucha información, hay muchas cosas para poder compartir con cada uno. Permiso, buenas noches.

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que en esta bendita noche Dios Todopoderoso derrame muchas consagraciones, muchas bendiciones en cada uno de sus hogares. Señoras y señores, amables oyentes, ¿cómo están ustedes? Muy buenas noches. Buenas noches, hermanos de todo el Callejón de los Conchucos, del Callejón de Huaylas, Región Huánuco, Región Libertad. Buenas noches, hermanos católicos evangélicos, agricultores, ganaderos, comerciantes. Reciban todos y cada uno de ustedes el cordial saludo. Maestro huancabambino Silverio Cerros. Silverio Cerros, quien está llegando a cada uno de sus hogares en esta bendita noche, hoy miércoles 20 de mayo. Miércoles corazón de la semana. Sinceramente, el día de hoy miércoles ha sido un día importante, un día de ardua labor de trabajo. Muchas hermanas y muchos hermanos pues nos estuvieron visitando, Señor, de diferentes pueblos, gracias totales. Personas que nos vienen visitando de lugares muy lejanos. Personas que vienen con esa fe, con esa voluntad, con esa creencia. Personas que me dicen, Maestro Silverio Cerros, ¿me podrá curar usted de esta enfermedad, de este dolor que estoy padeciendo día tras día? Muchas personas me dicen, Maestro Silverio Cerros, confío en usted plenamente. Quiero que usted me cure, quiero que usted me ayude. Otras personas me dicen, Maestro Silverio Cerros, yo le he visitado en tal tiempo, en tal ocasión, en tal año, por este problema, por esta situación. Gracias, Señor Silverio Cerros, me dicen, usted me ha curado, me ha sanado. Hoy en día nuevamente tengo otro problema y me estoy acercando para que usted me pueda orientar, me dicen. Para que usted me pueda decir la verdad. Para que usted me pueda dirigir acerca de este mal. Sí, Señor. Sinceramente, queridos hermanos, todos los días es una gran bendición que viene por parte de mi Señor y una alegría inmensa que embarga mi corazón de poder conocer a más personas, de poder atender a más hermanas y a más hermanos, de poder extender esta mano ayuda y compartir pues con todos ustedes estos conocimientos, este don que Dios me ha dado. Mañana, queridos hermanos, día jueves, día blanco, día de las ánimas olvidadas y recordadas del purgatorio. Mañana, día jueves, Silverio Cerros, Maestro huancabambino. Yo le estaré atendiendo, Señor, ¿sí? Desde las 8 de la mañana hasta las 7 de la noche. Maestro Silverio Cerros lo estará atendiendo a todos y a cada uno de ustedes. Amigos, la vida es hermosa. Dios nos ha dado un físico, pero cuando se malogra el físico, cuando nuestro cuerpo físicamente ya no da para más, todavía el doctor puede curar el físico. Pero cuando ya se jode nuestra mente, y producto de la mente puede dolernos el cuerpo o cualquier parte del cuerpo, varios órganos. Pero la mente lo cura el doctor, también el psicólogo, el psiquiatra. Pero cuando se malogra el espíritu, cuando estás pobre en espíritu, estás mal en espíritu, no eres feliz. En espíritu a veces sientes que te vas a morir, ya no eres feliz. Y ya no lo cura ni el doctor ni el psicólogo. Sí, Señor. Cada uno mata las pulgas de la panza a su perro como quiere o como puede, Señor. Gracias a Dios, queridos hermanos. Son muchísimas las personas que ya se sanaron. Son muchísimas las personas que nos han visitado y se han recuperado. Son muchísimas las personas que a diario nos agradecen. Son muchísimas las personas, queridos hermanos,
que a diario nos vienen recomendando. Personas que nos están visitando por primera vez me dicen: maestro Silverio Cerros, lo estoy visitando, soy de tal lugar, de tal sitio, me llamo tal. Estoy viniendo por recomendación de aquella persona llamada tal, de fulano, de mengano. Porque usted, señor Silverio Cerros, ellos me han dicho que usted los ha curado, que usted los ha sanado, que gracias a usted ellos están bien. Oiga, por Dios santo, a veces ni me acuerdo a quién nomás habré curado, por quién nomás he trabajado. Porque son numerosas las personas, queridos hermanos. Porque Silverio Cerros, maestro huancabambino, ya llevamos aquí junto con Macumbero Santiago de las Guaringas 7 años consecutivos. 7 años seguidos. 7 años trabajando, floreciendo, ayudando a muchas personas que a diario nos vienen visitando. Sí, señor. 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A ver, jovencito en controles, por favor, prepáreme un temita musical. Vamos con un tema musical, con una pausa musical, queridos hermanos, y retornamos con este programa, La Hora de la Sanación, que conduce el máximo exponente de la sabiduría ancestral, Silverio Cerros.

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1: Señoras y señores, amables oyentes, continuamos con este magistral programa La Hora de la Sanación. Maestro Huancabambino Silverio Cerros, quien está llegando pues a cada uno de sus hogares en esta bendita noche. Miércoles 20 de mayo, queridos hermanos, llegando a cada uno de sus hogares. 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En esta localidad, en esta ciudad de Carlos Perrín, Fiscarral San Luis, estamos atendiendo. Atención, voy a comunicar en estos momentos a la mujer que está súper enamorada. Me dice: señor Silverio Cerros, fiel oyente de su programa soy. Señor Silverio Cerros, soy de mujer, dice que estoy súper enamorada, maestro Huancabambino. Tengo 43 años. Mi enamorado tiene 36, dice. Dígame, señor Silverio Cerros, si es que este joven me conviene o no me conviene. Confío en usted plenamente de que usted me diga toda la verdad. Por favor, no mencionar mi nombre, solamente la mujer súper enamorada de 43 años. Atención, voy a comunicar en esta hermosa noche, madrecita linda de mi corazón. Yo sé muy bien de dónde es usted. Yo sé muy bien quién me está escribiendo. Usted hace para 4 años que ha enviudado, ¿no? Las cuales tienes 3 hijos. Y hoy en día usted se ha fijado en ese joven de 36 años. Y me está preguntando si es que este hombre te ama o no te ama, si es que te quiere o no te quiere. Si es que te valora o no te valora, si es que te va a corresponder o no. Déjeme decirle, hija, mi corazón, sinceramente, esa persona no está siendo sincera con usted. Esa persona está jugando al amor, está jugando al sentimiento más sublime. Te está engañando, hijo. Porque acá, sinceramente, esa persona se ha acercado a ti, no porque te quiere, no porque te ama. Por matar el tiempo y también por el dinero que usted le está prestando. Diciendo que hay que hacer inversión, que hay que poner negocio, que hay que trabajar juntos. Pero sin embargo, he visto claramente que esa persona usted lo está viviendo, mamita. Yo sé que usted me está sintonizando. No le conviene. Esa relación, tarde o temprano, dijo el paisano, se acaba. Y cada uno va a ir por su lado, por donde le apunta la nariz, nada más. Así que usted ya sabe. Yo ahí he visto claramente, más adelante, sufriendo, llorando en el campo sentimental. Eso quiere decir que esa relación se termina porque no hay sinceridad. No hay ese respeto mutuo. No hay esa franqueza. No hay esa fidelidad por parte de este joven. Usted sí. Usted sí es una mujer de carta cabal, una mujer trabajadora, una mujer humilde, de buen corazón, corazón bueno, corazón transparente. Pero sinceramente ese joven no, hija. Así que ya le estoy avisando. Lo que sí le voy a recomendar a usted, madrecita linda, es de que en nombre de Dios usted se haga un cambio de suerte, una buena curación, un buen florecimiento, porque hemos visto cosas malas, cosas negativas en su cuerpo. Cosas negativas, cosas malas, hay un mal daño. Por eso es que usted sinceramente se siente delicada, mal de salud también. Ya primero es la salud, mamita. El amor también es importante, sí, pero con una persona que valga la pena. Con una persona que sea sincera, que sea verdadera. Con una persona que te dé tu lugar. No que juegue con tus sentimientos. No que juegue contigo. Ya ha servido para usted. Maestro Huancabambino Silverio Cerros, quien está llegando pues a cada uno de sus hogares como Nico en Piscobamba. A mi hermano que me dice que amor no puede tener. A mi amigo de 50 años de edad. Me dice, señor Silverio Cerros, confío en usted plenamente de que usted me diga por qué motivo no puedo ser feliz en el amor. Ya tengo 50 años. No tengo mujer, no tengo hijos. Dígame, señor Silverio Cerros, dice, o es que algo malo me hicieron para vivir así. Tengo 50 años, señor Silverio Cerros, y no diga de qué lugar le escribo. No diga mi nombre. Piscobamba, atención. Le voy a comunicar, hermanito lindo, sinceramente, déjeme decirle con todo ese respeto que usted se merece, hermano lindo. Ahí en su persona, ahí no hay mal daño, hermano. Ahí no hay hechizo, ahí no hay trabajo, ahí no hay bulto, no hay paquete, no hay cosas negativas, no. Nada de eso. Y a veces una cosa no tiene que ver con otra. Lo que pasa, hijo lindo, es que usted tiene un carácter de los mil demonios. Eres una persona amargada. Eres una persona, como dijo un paisano por allá, aguafiestas. Eres una persona muy renegona, muy enojona, de un carácter muy fuerte. Anteriormente, hace unos años atrás, hemos visto 3 a 4 años, estabas conociendo a una muchacha, ¿no? Estabas conociendo a una mujer humilde, sincera, sencilla, de buen corazón. Pero tu mal comportamiento, tu mal carácter, eso lo hizo que se aleje. Y ahí en su pueblo ustedes ya lo conocen ya. ¿De qué pie cojea? Dijo el paisano. Porque para todo reniega. Si es que solea, reniega. Si es que llueve, reniega. Por todo reniega usted. Entonces, pues, hijo lindo, eso no ayuda a nada. Porque la persona tiene que decidir vivir feliz, en armonía, vivir en paz, amarse uno mismo. Pero si para todo reniegas, ¿qué sentido tiene la vida? Hasta las personas que están en tu entorno se sienten ofendidas. Hasta las personas que de buen corazón se acercan a ti, se ausentan, se van, se alejan, se retiran. ¿Por qué? Por tu mal carácter. Hermanito lindo, lo que sí le recomiendo a usted, cambiar su forma de ser. Cambiar su carácter, su personalidad. Porque todo en una relación es depende del carácter, tanto del hombre o de la mujer. Caramba, es una mujer que tiene un buen carácter, por Dios santo, es maravillosa para vivir. Yo he visto hogares que viven de la mejor manera, con o sin dinero, señor, pero con buen carácter, por Dios santo, viven maravillosos. Hijo lindo, y un buen florecimiento le recomiendo, que no se abren manos. Porque todo tiene que ver, señor, con el carácter. Tienes que decirle, si tú me cuidas, yo te cuido. Si tú me respetas, yo te respeto. Si tú me guías, yo te guío. Si tú me amas, yo te amo. Sí, señor. Esa es la clave para que las relaciones sean duraderas. Porque a veces es muy triste, queridos hermanos, ver niños huérfanos, ver niños lejos y ausentes de sus padres, ver padres ausentes de sus hijos, ver niños, criaturas que no conocen a su madre, ver criaturitas que no conocen a su padre, ¿no? ¿Quién lo está criando? La abuelita. Por Dios santo, es ahí cuando a veces las criaturas crecen, se desarrollan, renegados de la vida, porque nunca tuvieron el calor del padre, el calor de la madre, nunca compartieron ese amor juntos, esa compatibilidad, ¿no? Oiga, y hoy en día, pues, la juventud a veces anda confundida. Confundida, señor. ¿Sabe por qué? ni bien se conoces, ya están reuniéndose, comprometiéndose, conviviendo. Se conocen 2 a 3 meses o unas cuantas semanas y ya. ¿Y qué edad tiene la comprometida? Oiga, 15 años, 17 años, 18 años, 20 años. ¿Qué edad tiene el comprometido? 17 años, dice, 19 años recién. Por Dios santo. Por eso, como decía mi abuelo, antes de que te cases, piensa bien lo que haces. Es así. Es así, señor. Usted que me está sintonizando. Usted, señor, señora, que ya tiene sus hijos jovencitos, sus hijas señoritas, están en la flor de la juventud. Usted tiene que saber entenderles, saber comprenderles, ser su amigo de sus hijos, escuchar sus problemas con atención para después de escuchar sus problemas, sus dificultades, sus inquietudes, recién poder orientarles, pero de la mejor manera, para que ese joven o aquella señorita no fracase. Pero a veces la señorita le quiere conversar algo, la hija quiere conversarle algo a la madre, no le conversa por temor que la madre lo agarre a chicotazos, a correazos, mucho menos al padre. No le conversa de repente sus inquietudes porque teme que el padre se molesta. O quizás el padre todo el tiempo

Cerros me pueda ayudar. Y Silverio Cerros lo va a ayudar, señor, acá en San Luis. ¿Sí? Porque a Dios hay que hablarle, señor, de todo corazón. Con toda sinceridad, porque Él conoce nuestros sentimientos. Él conoce nuestros pensamientos. Y cuando uno ora a nuestro Padre Celestial, la Biblia dice que Dios inclina sus oídos, pues, para poder escuchar nuestras peticiones, nuestras plegarias, nuestros ruegos, nuestras súplicas. Sí, Señor. Sí, hermanos. ¿Cuántas personas, queridos amigos que me están sintonizando, están sufriendo hace mucho tiempo con una rara enfermedad? Ahí en su organismo tienen un mal que día tras día los aqueja, que día tras día los atormenta, que día tras día los aflige. A veces hasta ya no tienen ni apetito de comer. Por las noches ya no pueden ni conciliar el sueño. Ya no tienen paz, ya no tienen tranquilidad. Porque quizás todas las cosas le están saliendo mal y encima esa enfermedad golpea su cuerpo tan duramente. No pierda usted la fe. No pierda usted la esperanza. No pierda usted esa convicción. La resiliencia. No lo pierda. Señor, mañana jueves voy a trabajar como Dios manda, por los cuatro santos evangelistas, por los cuatro pilares. Voy a trabajar con mi buen tabaco negro, mi tabaco blanco, mi tabaco curador, mi tabaco sanador. Usted visíteme. No importa, Señor, de mi alma, cuántos años de sufrimiento lleve usted, cuántos años de amargura, cuántos años de melancolía, cuántos años de lágrimas, de tormento. Recuerde, Señor, que de tanto sufrir usted, de tanto caminar usted, de tanto gastar usted, de tanta preocupación usted, oiga, en un secreto simple, en un secreto huancabambino que Silverio Cerros le indique, le dé, puede estar la curación, Señor, de mi alma para aquella enfermedad, para aquel dolor. Sí, Señor, pero usted tiene que tener esa fe. Le pregunto a usted en esta noche, ¿tiene fe? ¿Cuántos, por Dios santo, están perdiendo la fe? Por eso Dios, nuestro Señor Jesucristo, le dijo a Pedro que camine sobre el agua, y Pedro comenzó a hundirse. Le dijo, si tuvieras fe como un granito de mostaza, grande fueras, le dijo. ¿No? ¿Quién tiene fe en estos tiempos? Le pregunto. Hay muchos hombres que yo conozco, oiga, ya porque las cosas les va mal, se van a una cantina y se revientan tomando cerveza. Y piensan que eso es la solución. No, Señor. Las soluciones de los problemas no. Los problemas no se solucionan tomando cerveza. Y mucho cuidado, que a veces el alcohol a la persona lo bloquea. Por causa y consecuencia del alcohol, queridos hermanos, muchos hermanos han perdido sus matrimonios. Muchos hermanos han perdido sus trabajos. Muchas personas, por causa y consecuencia del alcohol, Señor de mi alma, han perdido hasta sus vidas en un accidente de tránsito. Pero hay muchas personas que no entienden. Hay muchas personas que no comprenden. ¿No? Hay muchas personas, queridos hermanos, que no reconocen sus errores. Hay muchas personas que dicen, no, yo no soy borracho, borrachos son otros. Ese del costado es borracho, dicen. O esa tal persona, llamado tal, de tal lugar, de tal sitio, ese es borracho, dicen.

Oiga, por Dios santo, a veces el ser humano no mira a su rabo por mirar rabo ajeno. Pero yo lo felicito a esa persona que llega, Señor, con toda sinceridad y me dice: Señor Silverio Cerros, tengo este problema de alcoholismo, ayúdeme. ¿Cómo no ayudarlo, Señor, a esa persona que reconoce su error, que reconoce que está haciendo las cosas mal, que quiere enmendarlas, pero a veces no puede controlarse porque se ha vuelto esclavo del alcohol? Silverio Cerros, yo lo ayudo. Hemos curado acá, queridos hermanos, bastantes personas que estaban perdidos en el vicio. Hemos restaurado muchos hogares que por causa y consecuencia de esa persona, de ese hombre que estaba perdido en el vicio, ya su hogar se estaba destruyendo. Esa persona se ha recuperado, Señor, y su hogar ha vuelto a formalizar, a ser más fuerte todavía. Sí, Señor, porque todo tiene que ser limitado. Todo tiene su línea, todo tiene su nivel. Pero hay muchas personas, queridos hermanos, que todo el tiempo trabajan solamente para el alcohol, que todo el tiempo trabajan solamente, Señor, para vivir emborrachándose nada más, y ni felices son, ¿no? Mañana, día jueves, Silverio Cerros, yo le estaré atendiendo. Estaremos el día de mañana atendiendo a todos y a cada uno de ustedes. Y mis hermanos que tienen problemas de alcoholismo, vamos a ayudarlos. Vamos a hacerle su buen secreto. Usted, señora, que me está sintonizando y quizás está al punto de separarse porque su marido, su esposo, la madre de sus hijos, el padre de sus hijos, se está convirtiendo adicto al alcohol y no sabe qué hacer, ya se cansó de súplicas y ruegos. Y esa persona no cambia. Visíteme mañana. O de repente usted, madrecita, todo el tiempo usted llora, ni sus lágrimas hacen cambiar el mal comportamiento de su hijo, que se está perdiendo en el alcoholismo, que está yéndose al vacío con el vicio. Visíteme usted. Si es que tiene voluntad ese borrachito de curarse, gustosamente le vamos a indicar cómo curarse. Y si es que no, en secretito, en secreto, vamos a darle por dentro, para que esa persona se pueda recuperar, para que esa persona pueda ver su realidad, ¿sí? Vamos con temita musical, queridos hermanos, y continuamos con este programa, La Hora de la Sanación. Silverio Cerros, llegando a cada uno de sus hogares.

0: 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Vamos a empezar a atender, señor, desde las 8 de la mañana hasta las 7 de la noche. ¿Usted que me está sintonizando? Mañana es un día importante, un día de trabajo, un día de bendición. Un día de sanación, un día de rituales. Un día, queridos hermanos, en el que podemos ver su camino, su destino, su diario vivir. Podamos ver, queridos hermanos, la raíz, la causa de aquel dolor, de aquella enfermedad, de aquella dolencia. Y en nombre de Dios poder descifrarle y poder indicarle dónde va a estar su sanación, su recuperación. ¿Sí? Mañana Silverio Cerros lo estará atendiendo. 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Atención, comunico a mi amigo preocupado que me está preguntando acerca de la enfermedad de su hijo. Su hijo me dice acá que vive en la ciudad de Barranca y de un momento a otro ha comenzado a convulsionar y quiere que le diga la verdad a qué se debe. Señor Silverio Cerros, confío en usted plenamente de que usted me oriente, me dice. Atención, padre preocupado, hermano lindo, le comunico. Aquellas convulsiones que tiene su hijo, hermano lindo, son convulsiones involuntarias producto del diablo. Porque hemos visto claramente que hay un mal daño de por medio, hay un trabajo de por medio. Ese trabajo lo hicieron por venganza, hijo. Porque su hijo de usted, que es el primogénito, ¿ya? El primogénito, hermano lindo, ha tenido una relación, una convivencia con una mujer súper mayor que él. Pero como esa mujer era controladora, lo trataba mal, este hombre se apartó, se alejó, se fue, lo abandonó, terminó la relación. Y sinceramente en este mundo hay personas dolidas que, carambas, no les gusta que les dejen. Y por venganza han mandado a hacer un trabajo de magia negra. A tu hijo lo han regalado al cementerio, lo han regalado al diablo, lo han regalado a las fuerzas oscuras, a las fuerzas de las tinieblas, para que este joven nunca pueda ser feliz, para que este joven se aloque de la noche a la mañana. Y en ese camino va. Bastante cuidado tenga usted. Yo sé que usted me está escuchando, me está sintonizando y me está entendiendo lo que le estoy indicando. ¿Ya? Entonces, hijo lindo, hágalo traer a su hijo. Acá a San Luis, venga, visíteme, venga con su hijo. Vamos a hacer una curación acá, vamos a hacer una invocación de espíritu. Vamos a hacer un pacto sagrado. Vamos a hacer una paraliturgia. Y vamos a curarlo a su hijo de aquellas convulsiones involuntarias. ¿Ya? ¿Tiene tratamiento? Sí. ¿Tiene curación? Sí. Pero para eso tienen que traérmelo personalmente, no a distancia. No me pida que lo cure a su hijo a distancia. No. Sino personalmente. Si usted me lo trae personalmente, gustosamente voy a brindarle una mano ayuda. ¿Ya? Servido para usted. Bien, queridos hermanos, maestro huancabambino Silverio Cerros, quien estuvo llegando pues a cada uno de sus hogares en esta bendita noche del día de hoy, miércoles 20 de mayo. Desde la corte celestial del cielo, Dios Todopoderoso derrame muchas bendiciones en cada uno de ustedes. Muy buenas noches, dulces sueños y mañana un alegre despertar. Permiso.
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1: 9 y 23.

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1: 9:35.

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0: ¡Conéctate! 9 y 52.

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2: 10 y 8.

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1: 10 y 20.

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1: 11 y 13.
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1: 11 y 24.

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1: 11 y 55.

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Los hermanos Chauca. Ernesto Chauca. Narcisa Chani. Con cariño toda la vida. Eduarda Gamarra. En Turín, Italia.

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1: Una y seis.

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1: Una y 22.

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2: Una y 39.

0: 1:46.
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2: Una y 50.

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2: 2 y 11.

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2: 2 y 36.

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2: 2:49.

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1: 3 y 26.

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1: ¡3 y 38!

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0: ¡Conéctate! 3 y 56.

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1: 4:35.

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0: 5 y 14.
1: Peter Justo Olivares.

0: 5 y 29.
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1: 5 y 31.

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que el Dios Santo de Israel, el Dios Santo de nuestros antepasados, el Dios Santo de Abraham, Jacob, Isaac, Noé, Moisés, David, Salomón, derrame muchas bendiciones en esta maravillosa mañana, en este bello amanecer. Derrame su bendición, nuestro Padre Celestial, en cada uno de ustedes, hermanos, en cada uno de sus hogares, en cada uno de sus familias, en cada uno de sus trabajos, de sus proyectos. Que Dios derrame su bendición en esta maravillosa mañana, en aquella persona, sea varón o sea mujer, que se encuentra postrado, que se encuentra delicado, que se encuentra mal de salud. Que le dé aquella fuerza, aquella energía, aquella fe y aquella esperanza, aquella confianza, para que esa persona siga en pie de lucha. Para que esa persona, que a través de la medicina se pueda restaurar su salud. Señoras y señores, damas y caballeros, ¿cómo están ustedes? Muy buenos días, provincia de Carlos Fermín Fiscarral, San Luis. Buenos días, hermanos de la hermosa provincia de Asunción, Chacas. ¿Cómo está la gente linda de la provincia de Piscobamba? Mariscal Luzuriaga, ¿no? Mis hermanos fieles oyentes en el distrito de Yanama, Yungay. Amigos seguidores de este programa, señores de Pomabamba, hermanos de Huari, provincia, amigos de Huamantanga, señoras y señores que nos sintonizan en esta hermosa mañana, en Axo, en Yamellín, en San Martín, muy buenos días, todo el callejón de los Conchucos. Cordiales saludos. ¿Cómo están mis hermanos de la Cordillera Negra y la Cordillera Blanca? Mis amigos que me sintonizan en Carhuaz, en Caraz, en Yungay. Amigos de Huaraz, cordiales saludos a todos ustedes. Gracias totales. Amigos de la región Huánuco, provincia de Guamalíes, Yata, provincia de Huacaibamba, provincia del Marañón, capital Huacrachuco. Cordiales saludos, amigos de la región Huánuco, hermanos fieles oyentes que nos vienen sintonizando en esta hermosa mañana también en la región Libertad, especialmente la provincia de Pataz, capital Tayabamba, hermanos de Parcoy, sector 3, de diferentes pueblos, Huancaspata. Muy buenos días con todos ustedes. Señoras y señores que nos vienen sintonizando en distintos distritos de la capital a través de la página web de Radio Onda 92. Cordiales saludos. Maestro Silverio Cerros, queridos hermanos, con esta humildad que me caracteriza, con este respeto, esta sinceridad, Señor, pues saludando a cada uno de sus hogares, porque sé que en estos precisos momentos muchas personas nos sintonizan en distintas provincias, distritos, sectores, comunidades, barrios. Gracias totales. 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Usted que me está sintonizando, usted que está pensando visitarme, usted que quizás es de acá, de Acochaca, de cualquier
sector de Acochaca, de cualquier centro poblado. Silverio Cerros lo estará atendiendo a todos y a cada uno de ustedes. ¿Sí? Silverio Cerros lo estará atendiendo a usted. Usted que me está sintonizando. Usted que es fiel oyente de este programa. Muchas personas me dicen, maestro Silverio Cerros, lo visito de tal lugar, tal pueblo, tal sitio para que usted me pueda ayudar. ¿Cómo no, señor, ayudar a aquella persona que sufre? Aquella persona que viene con aquella fe, con aquella confianza. Muchas personas tenemos poder, tenemos plata. Pero me da mucha tristeza, señor, que seas mísero, que seas tacaño con tu salud, con tu bienestar. Muchas personas, señores, que tienen bastante dinero acumulado, diría yo, casas grandes, terrenos grandes, y le pregunto, ¿dónde están tus hijos? ¿Dónde está tu familia? ¿Dónde está tu esposa? Qué pena me da que solamente tengas 3-4 carros, solamente carro tengas y no tengas el amor de la familia, ¿no? Se ha visto, señor. Oiga, yo he dicho que no tengo que envidiarle a nadie. ¿Yo por qué le voy a envidiar a un rico? ¿Por qué le voy a envidiar a un hombre con poder, a un político? ¿No? La Biblia dice claramente, mientras más grande seas, más grande será tu dolor. Más grandes serán tus problemas, más grandes serán tus enemigos. Más grandes serán tus retos. Es por eso que en esta mañana yo quiero llegar al pobre y al rico. Sí, señor, con esta humildad. Aunque hayan serpientes que me quieran morder los talones. Sí, señor. Aunque hayan alacranes hirviendo en una paila. Aunque haya gente que por una bala vende su conciencia, ¿no? Hermano empresario, adinerado, estudioso, filósofo, oiga, pobres y cardinales. Una simple tumba, todos nos volvemos iguales. Sí, señor, es la ley de la vida. Porque ahí en esa tumba, señor, no entran las casas, los carros, el dinero. Apenas tu ropita, que ni tú tienes, señor, ese placer de escogerla. Solamente tu último deseo puede ser que digas, no quiero irme con los bolsillos vacíos. Póngame mi plata, por favor, en los bolsillos. Yo le cuento, señor, en esta mañana, que por allá por la provincia de Ayabaca, región Piura, le pusieron su plata. Pues como era millonario, porque eso era su deseo, le pusieron su oro. En aquellos tiempos, qué tal ignorancia, por Dios santo. Oiga, pero los ladrones se fueron, abrieron la caja, trabajaron toda la noche y le sacaron la plata, le sacaron el oro. Oiga, cuando uno se muere, la Biblia dice, polvo eres y polvo te conviertes, ¿no? Pero a veces mediocremente vivimos en este mundo terrenal pensando que nunca nos vamos a morir o nunca nos vamos a enfermar. Sí, señor. A veces, sabiendo que el mañana es incierto. ¿Cuántas personas conozco yo? Me dijeron una vez, señor Silvio Cerros, yo no creo. Si tú no crees, hermano, te felicito, por Dios santo. Silverio Cerros, yo no soy mendigo de amor, ni mendigo de amistad, ni mendigo de cliente. ¿Sabes por qué? Porque el hombre tiene que tener su orgullo. Pues la plata me falta y el orgullo me sobra, ¿no? Pero muchos me dicen, maestro, ¿pero qué hago? Mi hermano tiene más, mi hermano tiene menos. Déjalo, déjalo, usted tranquilo. La plata tiene su dueño, como cada mujer tiene su pareja, tiene su dueño. No nos pongamos picones. No odiarás a tu hermano por tener más o por tener menos. Pues Dios a todos nos ha dado, no nos ha dado la misma suerte, señor. Unos nacen sin estrellas y otros nacen estrellados. Pero muchos decimos, él también se esfuerza, yo también me esfuerzo, pero no puedo prosperar igual. Ya dije que Dios tiene un propósito para cada hombre. Dios tiene un propósito para cada mujer. Sí, señor, usted que me está sintonizando, usted que me está escuchando, usted no tiene por qué, carambas, dijo el paisano, estar comparándose con los demás, hasta con los propios hermanos. Como dijo allá un paisano,
los dedos de la mano no son igual. Es así. Los hermanos no somos iguales, siendo hijos de una misma sangre, no somos iguales, oiga. Porque hay unos hermanos que cuando el padre o la madre está delicada, está enfermito, oiga, unos ni se acuerdan que tienen padre, que tienen madre. Y hay otros, por Dios santo, que sí ponen el pecho, que sí están ahí pendiente. ¿Sí? Entonces no somos iguales. Pero usted tiene que pisar tierra firme. Usted tiene que ser realista. Tienes que pisar tierra firme, no nube ajena. ¿Cuántas personas me dicen, por ejemplo, el día de ayer me dijo un hermano, maestro Silverio Cerros, he venido con mi madrecita, me dijo, para que usted lo cure? Esta señora apenas caminaba. Me dijo, señor Silverio Cerros, he venido y le pido de todo corazón de que usted me ayude con su enfermedad. Quiero que se cure, quiero que se sane. Y le digo, ¿y usted solo vino con su madrecita? Sí, maestro Silverio Cerros, me dijo. Nosotros somos dos hermanos. Gracias a Dios, todos los hijos de mi madre seguimos vivos. Mi madre no ha tenido ningún hijo que se haya muerto en su momento. Pero verá usted, unos lejos, ausentes, otros mejor ya se olvidaron de mi madre. Y yo solito sufro con ella, me dijo. Yo sinceramente lo miré y lo felicité, señor. Le doy la mano y lo felicito, hermano. Le digo, de esas personas son pocas. Y el hijo que ayuda a sus padres, dice la Biblia, oiga, que la bendición viene en silencio. Que esa persona siempre va a tener abundancia. Que esa persona siempre, Dios tiene algo preparado, algo mejor. Pero a veces los seres humanos somos así. No valoramos a las familias hasta el día que lo perdemos. Y cuando perdemos a ese ser querido, ahí sí recién nos arrepentimos. ¿No? Ahí sí recién nos arrepentimos. Es muy triste, queridos hermanos, y le digo así sinceramente. Por ejemplo, cuando salen en las noticias que una criatura sin mancha y sin pecado toma la delantera, ¿no? Que una criatura de 4, 5, 10 años falleció en aquel accidente. Hasta da ganas de llorar, hermanos, por Dios. Que Dios es tan bueno que a nosotros, viejazos, pecadores, fornicadores, borrachos, adúlteros, no nos recoge. Y una criatura que no tiene ni mancha ni pecado lo recoge. Esa criatura que es un angelito, que es inocente, lo recoge. Entonces tenemos mucho que agradecer, Señor. Entonces tenemos mucho que agradecer, queridos hermanos. Hay que agradecer a Dios por todo. ¿Cuántas personas que ya están caminando, ya están despiertos, me están sintonizando? Yo le pregunto, en esta mañana usted, al despertarse, agradeció a Dios. Si es que usted es evangélico, oró a Dios. Si es que usted es católico, rezó a Dios. ¿O no? ¿Cuántas personas, por Dios santo, oiga, de Dios nos acordamos? De Dios nos olvidamos. ¿No? De Dios nos olvidamos. Y a veces nos acordamos de Dios solamente cuando pasan las desgracias, las fatalidades. Cuando pasan los problemas, los acontecimientos desagradables. Ahí sí recién miramos hacia el cielo y decimos, Dios mío, ¿por qué nos abandonaste? ¿O por qué a mí estas cosas? ¿Por qué a mí este sufrimiento? ¿Por qué a mí esta desgracia, esta fatalidad? Queridos hermanos, de Dios hay que acordarse en todo momento. Porque Dios es el primer día y somos nosotros. Por ejemplo, queridos hermanos, maestro Silverio Cerros, quien le habla en esta hermosa mañana, yo para poder hacer un ritual, un secreto, un remedio,
Yo primero le pido a Dios que Dios me dé el conocimiento, la virtud, el poder, para que a través de mis buenos secretos huancabambinos, mis buenos rituales, usted se pueda recuperar, usted se pueda sanar, usted pueda ver la mejoría. Y el día de hoy, jueves, queridos hermanos, Silverio Cerros, maestro huancabambino, yo le estaré atendiendo a usted desde las 8 de la mañana, acá en San Luis. Como la Biblia dice, señoras y señores, que muchos son los llamados y pocos los escogidos.

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1: 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A todos y a cada uno de ustedes, queridos hermanos. Atención, voy a comunicar en Asunción Chacas. Me dice, señor Silverio Cerros, fiel oyente de su programa, soy maestro huancabambino. Le escribo para que usted me diga la verdad, me dice, acerca de la enfermedad de mi esposa, que está delicada, que está mal de salud. Mi esposa ya lleva delicada para 4 años, señor Silverio Cerros, dígame a qué se debe su enfermedad. Dígame, señor Silverio Cerros, dice, ¿dónde estaría su sanación? ¿Será a través de la ciencia médica o será a través de sus manos? Atentamente, el hombre preocupado. Atención, voy a comunicar al hombre preocupado. Rápidamente le comunico en Asunción Chacas. La enfermedad que tiene su esposa, hermano lindo, hemos visualizado claramente que ahí hay un mal daño, que ahí hay un hechizo en el cuerpo de esta pobre señora, de esta pobre mujer, que lo viene martirizando, lo viene consumiendo día tras día. Lo que pasa que tanto usted y sus hijos de usted son personas incrédulas, no creen en estas cosas, no creen en el curanderismo. Por eso que ustedes todo el tiempo acordaron, llegaron a un mutuo acuerdo de llevarlo a la ciencia médica. Pero ya por ahí tienes una hija, las cuales ya ha consultado en otra persona que chac chacó, que le han dicho que la enfermedad de su pareja, de usted, es su maldaño. Y por eso es que usted me está recién escribiendo, preguntando, consultando acerca de la enfermedad de su pareja, hermano. Pues yo le confirmo, le determino y le digo que es mal daño lo que tiene su pareja, que es mal daño lo que tiene la madre de sus hijos, que es mal daño que tiene su compañera de hogar, hermano. Y ese mal daño hay que sacarlo de su cuerpo, hay que hacerle ritual, hay que hacerle un trabajo especial para que a través de un trabajo especial ella se pueda recuperar, ella se pueda sanar, se pueda fortalecer. Sí tiene tratamiento todavía, pero eso sí, a través de arte, a través de secreto, a través de curandero. ¿Ya? Si es que usted viene con su pareja, gustosamente vamos a ayudarle. Si es que usted viene con su pareja, gustosamente vamos a hacerle un trabajo especial. Vamos a hacerle un tratamiento para que a través de eso su pareja se pueda recuperar y pueda gozar de buena salud. Ya ha servido, servido para usted. Muchas gracias. Atención, le voy a comunicar en estos momentos a mi hermano preocupado que me dice, señor Silvio Cerros. Hace para 3 años que he estado conviviendo con mi pareja, pero de un momento a otro se alejó, se fue, se marchó. Me dio la espalda, me abandonó, dice. Ella ahorita se encuentra por la costa. Dígame, señor Silvio Cerros, a través del poder que Dios le ha dado, ¿por qué motivo fue esta separación? Dígame si es que ella va a regresar o no va a regresar, dice. 3 años hemos convivido, las cuales tenemos una criaturita de por medio, dice, del fruto de nuestro amor. Dígame, yo pienso regresar con ella. No sé si es que ella piensa regresar conmigo. Atentamente, el hombre preocupado que me dice acá, que no diga de qué lugar me escribe, de qué lugar me saluda, de qué lugar es. Atención, hermano lindo, para comunicarle, pues, en esta hermosa mañana, hoy jueves 21 de mayo, le comunico. Como decía mi abuelo, carambas, que el casado casa quiere, ¿o no es así? Sinceramente, esa mujer con quien ha estado compartiendo con usted, ha estado conviviendo con usted, es una mujer sencilla, humilde, de carta cabal. Una mujer, dijo el paisano, como para sacarme el sombrero, hijo. Pero ¿qué es lo que pasa? Y usted muy bien sabe, y no se puede hacer de la vista gorda, o no se puede ser el cojinova, porque sinceramente usted muy bien sabe que su familia de usted, especialmente su madre y sus hermanas, todo el tiempo le han dado la contra a tu pareja. Todo el tiempo ha habido enemistad. Todo el tiempo ha habido antagonismo. Todo el tiempo ha habido rivalidad. Todo el tiempo le han tenido cólera a tu pareja. Y ahí la familia misma, hermano de usted, no la querían a ella. No había esa compatibilidad. Y de una u otra manera, valiéndose por ahí de algunos secretos, hicieron para que esta mujer se vaya, para que esta mujer se aleje, porque sinceramente diciendo que no es de su agrado de ellos. Y eso pasa también, hijo, disculpe que le diga. Carambas, pues si se compromete, usted comienza a convivir. El mejor secreto para ser feliz es vivir lejos del padre y lejos de los suegros. Por eso el casado casa quiere. Y a veces, como decía un tío por ahí que tuvo una mala experiencia, que vivía en la casa de la suegra, decía, me dijo, sobrino Silverio, vivir en la casa de la suegra es como vivir en la casa del diablo. Es así a veces cuando no hay comprensión, es así a veces cuando no hay entendimiento. Entonces, hermano, esa mujer si te quiere, si te ama todavía, pero ella quiere regresar y te ha puesto algunas condiciones que quiere vivir aparte. Es una mujer madura, es una mujer sincera, una mujer buena. ¿Ya? Es una mujer buena. Aquí podemos ayudarle para que esta mujer pueda regresar con usted, sí, pero eso sí tiene que ya bailar con su propio pañuelo, dijo el paisa. Ya ha servido para usted. Maestro Huancabambino Silverio Cerros. Llegando pues a cada uno de sus hogares en esta hermosa mañana, jueves 21 de mayo, señor del 2026. Llegando claramente a todos ustedes a través de Radio Onda 92. Atención, voy a comunicar en estos momentos en Acochaca a mi hermano que me está preguntando que le diga toda la verdad acerca de esa llaga que tiene ahí en su pierna, me dice. Maestro Silverio Cerros, quiero que usted me diga toda la verdad acerca de esta rara enfermedad que yo tengo. Señor Silverio Cerros, dígame a qué se debe. Señor Silverio Cerros, ¿me podrá curar usted? Dice, señor Silverio Cerros, ayúdeme por favor, no mencionar mi nombre. Atención, hermanito de Acochaca, le comunico. Esa llaga que usted tiene ahí en su pierna izquierda, ese mal grano que tiene usted, esa herida que tiene usted, no es buena, hijo. No es natural, hermano, no es orgánica. Porque sinceramente, aquí usted ha estado en el especialista, en dermatólogo. Usted aquí hemos visto tratamiento, ampolletas, medicinas, cremas, tantas cosas. Y no se puede recuperar, no se puede sanar. Cada día, en lugar de recuperarse, se extiende más, crece más. Eso, hay un mal daño, hijo. Hay un mal baño. Hay cosas malas, cosas negativas que usted tiene ahí en su organismo. Le han sacado a usted hasta análisis de sangre. Tantas cosas. Pero sin embargo, no hay mejoría, no hay sanación, no hay recuperación. Hermanito, acá lo que usted tiene que hacer en nombre de Dios, visitarnos para que Silverio Cerros pueda brindarle una mano ayuda. Ya, sí podemos ayudarlo, hijo. Sí podemos curarle, sí podemos hacer un trabajo especial para su persona. 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

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Usted que me está escribiendo desde la parte de Asunción Chacas, usted que se está comunicando, hermano de la parte de Piscobamba, amigo de Yanama, de Yauya, de San Nicolás, hermano del Callejón de Guaylas, amigo de San Juan, Silverio Cerros, maestro huancabambino, yo le estaré atendiendo el día de hoy. Porque hay personas que me dicen, maestro Silverio Cerros, se encuentra usted, quiero conversar con usted personalmente, quiero consultar con usted personalmente, quiero que usted me ayude, señor Silverio Cerros. 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En nombre de Dios. Desde Huancabamba, Salalá. Desde allá, queridos hermanos, traemos nuestros secretos místicos. Nuestros secretos huancabambinos. Nuestros secretos que han sido celosamente guardados por nuestros ancestros. Sí, señor. Sí, hermanos. Por ejemplo, hay muchas personas que están sufriendo de enfermedades, de convulsiones involuntarias, de ataques epilépticos. Eso se cura, señor, con secreto. ¿Sí? Hay muchos hermanos que están sufriendo con distintos malestares, diferentes enfermedades. Señor, eso se cura a través de rituales y antesalas de curanderismo. Eso se cura, queridos hermanos, con mis buenas plantas medicinales que traemos desde el Cerro Cruz Mora, Rey de Huancabamba, con nuestro buen tabaco, con nuestro buen San Pedro, tomando nuestra purga de la ayahuasca para poder visualizar y poder ver. Poder ver, Señor, el camino, el destino de aquella persona. Poder descifrar, queridos hermanos, a qué se debe esa enfermedad y qué tipo de tratamiento lo va a recuperar, lo va a sanar. ¿Qué tipo de medicina lo va a fortalecer? Atención a mi hermano que me está preguntando acerca de su enfermedad, que me dice que le diga toda la verdad, señor Silverio Cerros. Dice, soy un hombre que tengo 49 años, me siento delicado, me siento mal de salud, quiero que usted me diga toda la verdad. Y también quiero que usted me diga acerca de la enfermedad de mi menor hija que tiene 9 años, que se siente igual que yo, dice. Confío en usted plenamente de que usted me diga toda la verdad, señor Silverio Cerros. Atención, hermano, para comunicarle pues en esta hermosa mañana, sin temor a equivocarme. Sinceramente, usted vive en un sectorcito donde el 80% lleva su sangre. El 80% son familias nomás. Pero ¿qué es lo que pasa ahí? Que sinceramente tú, hermano, si eres una persona de confiar, una persona buena, pero tienes una familia, hermano, que con todo el mundo tienen problemas. Tienes una familia problemática. Envidiosos son. Ahí, hermano lindo, escuche bien. Usted tiene un hermano, un alto, un flaco narizón. Este señor casi con todo el mundo se pelea. Ha tenido unos problemas muy serios. Ahí, por venganza, para hacerle unos trabajos a él, hermano, han botado unos baños. Y esos baños que han botado han sido hechizos, cosas malas, mal daño, en otras palabras, como acá lo entienden. Y ese mal daño, ese mal baño, hermano,
le ha chocado a usted y a su menor hija, a su criatura. Por eso que usted se siente mal, se siente delicado. Cada día vas quebrándote, cada día vas complicándose. Herbadito, podemos ayudarlo, sí, pero tiene que usted visitarnos. Tiene que usted llegar a nuestro centro de ayuda espiritual, que Silverio Cerros le va a ayudar, que Silverio Cerros va a hacer un trabajo especial para usted. Y después de curarlo, hijo, yo personalmente le voy a entregar un buen amuleto, un buen guayancho, un buen seguro, un buen secreto, para que usted y su familia estén protegidos de la maldad, del hechizo de la gente mala, de la gente vengativa, de la gente de mal corazón. Eso sí tiene solución, hermano. Pero tiene que usted visitarnos. Al padre preocupado le comunico en esta hermosa mañana acerca del juicio, acerca del problema que tiene su hijo. Padre preocupado le comunico, hermano, acerca del problema que su hijo tiene. Tenga bastante cuidado, porque a través de mis secretos, de mis rituales, he visto claramente que su hijo, hermano, su paradero final, su destino final va a ser la cárcel. Porque su hijo está involucrado en problemas muy serios. Tenga bastante cuidado. Me gustaría conversar muchas cosas con usted, indicarle qué va a hacer para evitar esta desgracia, para evitar estos malos momentos. Pero para eso usted tiene que venir personalmente. Ni por teléfono no le voy a indicar, sino usted me visita personalmente. Ahí le voy a indicar, hermano, cosas sumamente delicadas. Cosas sumamente delicadas. Y lo que ahí le han dicho a su hijo, que está por esto, por esto, por esto, si es verdad. Aunque su hijo a usted, como padre, te ha negado todo, pero sí hemos visto claramente que sí es verdad, hermano. Involucrado mucho está su hijo en ese problema, pero eso sí vamos a ayudarlo. Pero tiene que usted venir personalmente. Tiene que usted visitarme personalmente. Si usted, hermano lindo, me visita personalmente, gustosamente le voy a ayudar. Gustosamente vamos a conversar algunas cosas sumamente delicadas. Ya, servido para usted. 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

0: Vamos a hacer oración, queridos hermanos, en nombre de Dios. Oh gran Dios, Creador, Salvador y Glorificador. Oh Padre Celestial, que la bendición de todos los santos ángeles, arcángeles, serafines, querubines, tronos, poderes y virtudes sean siempre mi defensa ante todo mal. Que la bendición de todos los cielos y la de Dios omnipotente esté conmigo. Que la bendición de los patriarcas, profetas, mártires, confesores, vírgenes y todos los santos esté siempre conmigo. Que la bondad y misericordia infinita de Dios me dé la firmeza necesaria para no caer en los lazos del demonio y me libren de ser víctima de sus acechanzas. Que la majestad de Dios Todopoderoso me sostenga y me proteja. Que su bondad infinita me guíe. Que su caridad sin límites me inflame. Que su divinidad suprema me conduzca. Que el poder del Padre me conserve. Que la sabiduría del Hijo me vivifique. Que la virtud del Espíritu Santo me ilumine. Oh Jesucristo, único Hijo del Dios vivo, yo te pido que estés siempre como muralla infranqueable entre mis enemigos, tanto visibles e invisibles. Señoras y señores, Maestro Huancabambino Silverio Cerros, quien estuvo en esta hermosa mañana conduciendo este magistral programa La Hora de la Sanación. Que Dios y la Virgen María derramen muchas consagraciones en este bendito día. Muy buenos días. Permiso.
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2: 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Hermanos, todo lo imposible, lo oculto, tus sufrimientos, tu enfermedad, la derrota, la tristeza y angustias, ponga en las manos benditas de los grandes maestros norteños, Silverio Cerros y Santiago de las Guaringas, quienes estuvieron con ustedes a través de su programa La Hora de la Sanación. Amigos, mañana estaremos nuevamente con ustedes. Dios los bendiga.

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curar. Anoche me han robado casi mi vaquita. Vamos a atender la mesa. Yo lo saco donde sea, lo saco los animales o todo lo que te ha perdido. Vamos curando, vamos levantando, vamos curando. Ahora sí, Cholo Wilcas, toca con tu musiquita para que veas cuando los canto yo así.

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1: Queridos hermanos, permítame ingresar con esta humildad de siempre, con el respeto que le tengo a usted, digno oyente. Permítame ingresar, señores, a los hogares más humildes, a los hogares más alejados. Dios mío, tengo en estos momentos que saludar especialmente a toda mi gente. Estamos saliendo también para la alegría de todos ustedes a través de esta prestigiosa emisora en esta bendita mañana. Su hermano Simón de Cipriane está con todos ustedes. Muchas personas me dicen: maestro Simón, nosotros queremos escucharle a usted. Nosotros queremos sentir su voz, sentir su presencia. Es su hermano Simón quien en vivo y en directo está haciendo un programa radial. Para mí es una alegría inmensa el saber que estoy ingresando en vivo y en directo a su pecho, a su corazón, a sus sentimientos, a su vida. Hermanos, tantas personas me visitan a mí, al señor Calixto Mahoma. Yo soy Simón de Cipriane. Hermanos, a veces me conduele mucho al ver aquel campesino que sufre, aquel campesino que llora, señor, aquel niño abandonado, aquel niño que no tiene ni para endulzar su guayusa, aquel niño, señor, que en estos momentos tenga que incurrir a la inhalación de cemento porque no tiene dónde dormir. Me conduele mucho, señor, ver aquella madre que se encuentra triste y abandonada, aquel hombre trabajador que doblega sus espaldas para trabajar, como burrito cargando las alforjas de otro sin poder tener plata. Me conduele, señor, mucho, así les digo, al ver campesinos que trabaja, cosecha y cosecha, y todo le ha salido mal. Tanta envidia, tanta maldad, tanta gente venenosa, injuriosa, gente, señor, que todo le parece mal, gente que dice: mire ese desgraciado, ¿en qué estará metido? ¿Cómo tiene plata? ¿En qué trabajará? A lo mejor no anda en nada bueno, porque para la gente todo es malo. Todo lo que tú haces, hermano, si tienes mujer bonita, mire ese desgraciado, porque linda mujer y él es feo, es pobre. La gente todo le parece mal, pero Dios, gracias Señor, en la Biblia dice: cree en mi palabra y nada te pasará, porque yo seré tu armadura. Dice Dios: yo seré tu armadura contra el enemigo, contra el hechicero, contra la brujería, contra la maldad. Queridos hermanos, a mí me da una alegría inmensa el poder reencontrarme con todos ustedes en este programa. Simón de Cipriane, la voz internacional del curanderismo, les está hablando. Amigos, cuando yo era pequeño, mi padre me decía: yo quiero un hijo que salga como yo, curioso, que salga brujo, que salga por el camino donde yo he caminado, donde yo me he recorrido. Yo he visto cuando caminaba con mi alforja llena de artes, de prendas, cuando yo llegaba, Señor, a esas mesadas que hacía mi padre, porque somos de San Las Penachí, de San Las Penachí, hermanos. Bendita la vida de mi familia, bendito el destino de mi trabajo, bendita las almas que me auxilian, bendito el de arriba como también bendito el de abajo. Queridos amigos, muchos me dicen: Señor, su tierra es una tierra de afamados brujos. Es verdad, amigos, ahí existe, Señor, el positivismo, ahí existe, Señor, el sí, y sí lo hago y sí lo cumplo, porque yo no voy a permitir, Señor, que un cliente mío sufra, que un cliente mío se muera. Yo no voy a permitir, Señor, que haya un dolor en sus pechos, en sus corazones. Yo no voy a permitir que tú gastes tu plata, Señor, en uno y en otro, o de repente en varios lugares estés exponiéndote a tratamientos médicos y no veas una mejoría, no veas un resultado. Y a veces el psicólogo, el doctor, el estudiado, el especialista, que dice: Señor, no hay nada de enfermedad, todos los análisis arrojan negativos, no encontramos el síndrome de la locura, de los malos sueños, de los bultos que ves, de esos fantasmas. ¿Sabes por qué? Porque son enfermedades diabólicas, hermano. A lo mejor tú estás sembrando y tu chakra no produce, se seca. A lo mejor tú estás criando tus animales y ya no quieren criarse como antes. Pero ¿sabes? Porque cuando te botan una maldad, no eres feliz. Cuando te botan un entierro, no eres feliz. Tus hijos se te alejan, tus hijas se quieren ir lejos. ¿Por qué? Porque todo está mal, hermano. Porque todo está chueco, Señor. Porque trabajas y trabajas y estás como el perro flaco. Mientras más flaco, las pulgas más gordas. Oiga, Señor, a usted me estoy dirigiendo. Oiga, Señor, a usted le digo: hay que ser realistas. A usted le digo: hay que creer en algo. Hay que creer en algo, Señor. Aunque no creas en mí, tienes que creer en Dios, hermano. Por ejemplo, haciendo un ejemplo didáctico, yo creo en Dios, en mi Señor cautivo de Yavaca, en la Virgen del Cisne del Ecuador, en la Santísima Trinidad, mi Señor de la Misericordia, mi Santiago Arcángel, la Virgen de los Remedios, mi Señor de los Milagros. Yo creo, Señor, porque soy hijo de Dios. Muchos me dicen: Maestro Simón, yo quisiera creer, pero soy incrédulo. Sí, hermano, a lo mejor estás solo ante tanto dinero. A lo mejor tienes terrenos, tienes casas, pues yo te comprendo que lo tengas. A lo mejor tienes carro, tienes plata, tienes oro, tienes cobre, pero no te rías, no te rías, porque tu risa de hoy se puede convertir en llanto mañana. Muchas personas me dicen: Señor, ¿será verdad? Sí, Señor. ¿Sabe por qué? Porque de burlones y criticones están yendo a los panteones. Muchas personas me dicen:

Maestro Simón, usted habla con la verdad. Usted dice las cosas como son. A mí me gusta hablar la verdad, Señor, porque no me hace panzón ni flaco hablar la verdad. A lo blanco, blanco, a lo negro, negro, al pan, pan, al vino, vino. Porque soy como el buen caballo, donde yo piso no crece paja. Y por esta madre iglesia que me gobierna, yo pondré, Señor, hasta mi último aliento porque usted se cure.

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2: Es verdad, enfermo para qué vivir, hermanos. Muchos me dicen: Señor, yo enfermo ya no quiero vivir. Yo estoy mejor llamando a la muerte. Así me dicen muchas personas. Hermano Simón me dice: yo quisiera morirme. Yo quisiera tomar veneno racumín. O quisiera aventarme de un quinto piso. O yo quisiera aventarme un cuchillazo en mi corazón. O que alguien me aviente un balazo para no sufrir. ¿Y saben quién me dice? Aquellas personas jóvenes, aquellas madres que todavía tienen 50, 60 años, niñas de 14, 15 años, que han sido abandonadas, estropeadas en el campo sentimental del amor, y vienen a llorar y me dicen: Maestro Simón, yo no quiero vivir, no le encuentro sabor a mi vida, no le encuentro sabor al amor, no le encuentro sabor a este resuello que Dios nos ha dejado. Sabes, hermano, a veces nosotros no nos podemos comprender. Sí, Señor, porque hay enfermedades que solamente nuestro interior lo sabe. Nuestro pecho, nuestro corazón, nada más sabe. Yo soy Simón de Cipriane Internacional y yo comprendo tu dolor, yo comprendo tu tristeza, yo comprendo que tu pecho, tu corazón, sabe lo que tienes. Y yo que soy maestro, lo sé, Señor, porque yo lo veo. Muchas personas me dicen: Maestro, usted me ha dicho igualito lo que yo tengo, igualito lo que siento. ¿Sabe por qué? Porque yo soy compactado, Señor, compactado con el cerro Pacaspata de Salas Penachí. Cuando vengas a visitarme, hermano, a mí no me cuentes nada. A mí no me digas para qué vienes. Tú ven, paga tu consulta, la secretaria o el secretario les va a cobrar una consulta, porque gratis no trabajo. Es un precio cómodo, señores. Comprendo, mis hermanos, que para un pobre no es fácil sacar 1,000, 5,000, 10,000 soles. Yo comprendo, hermanos. Y a veces comprendo, Señor, que para un pobre no es fácil ir a hacer una cola a un hospital para poderse hacerse operar de una enfermedad mediante el seguro gratuito del SIS. Y a veces es triste cuando nos decepcionan, nos dicen cáncer, nos dicen: Señor, 6 meses de vida, 9 meses de vida. Yo te pregunto: ¿dónde está lo ganado? ¿Dónde están las fincas? ¿Dónde están tus gustos, tus cabellos de oro? ¿Dónde está tu orgullo? ¿Sabes? Los cabellos de oro, los gustos, eso la tumba, eso la tierra lo acaba.
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2: Queridos amigos, es verdad, señor. Muchas personas dicen, pero ¿por qué sufro? ¿Por qué tengo que estar pasando esto? Muchas mujeres me dicen, maestro Simón, mi esposo era bueno, no era borracho, mi esposo era un hombre responsable. De la noche a la mañana cambió, de la noche a la mañana se volvió borracho, mendigando un trago en cualquier lugar, en lugar de ponerse a trabajar para llevar un pan a sus hijos. Y a veces todo borracho se cree mujeriego, todo borracho se cree malogrado, a veces todo borracho se cree millonario. Y todavía hay borrachos que sacan la plata a la mesa y dicen, mira, yo tengo plata. Pero cuando están sanos dicen, hoy tanto habré gastado hoy, ya de aquí no tomo. Si yo he visto, hermanos, pero yo les voy a decir una cosa, señor. Tú buscas tu construcción o buscas tu destrucción. Madrecita, yo comprendo que tú soportes a tu esposo borracho. Porque una madre me dice, maestro Simón, mi esposo cuando está sano es una linda persona, pero cuando está borracho apesta feo. Es verdad, señores, un borracho no huele rico, y hay borrachos que son cargosos y espesos, vienen a patear la puerta, no le dan de comer a la mujer, pero golpes sí le dan, insultos, gritos, los hijos van traumados al colegio llorando. ¿Por qué? Porque el padre mismo provoca ese trauma. Muchas personas me dicen, maestro Simón, usted nos aconseja, nos dice la verdad, yo quisiera cambiar. Nosotros hemos traído un secreto para el borracho, pero ese secreto se le da calladito en la comida, porque es un secretito natural. Muchas personas me dicen, ¿qué secretito es? Usted lo va a conocer. Tienes que venir, y si tiene voluntad ese borrachito de curarse, señor, nosotros le vamos a dar a sabiendas cómo curarse. Pero la mayoría de borrachos dicen, yo no soy borracho, borrachos son otros, dicen, ese mi vecino es borracho y él no mira su rabo por mirar rabo ajeno. Otros dicen, yo no soy loco, el loco nunca dice que es loco, el enfermo nunca dice que está enfermo, el borracho nunca dice que es borracho. Pero yo quiero que tú cambies, yo quiero que tú te inspires, que pidas a Dios. Dios no es ingrato, hermano, Dios es humilde, Dios es amor, Dios es paz, señor. Quiero que comprendas esta noche, hermano, que hay un Dios que nos está mirando. Dios te mira cómo trabajas, cómo te esfuerzas. Y Dios te mira cómo tú gastas tu plata o malgastas y mantienes entenados en lugar de mantener tus propios hijos. Dios te mira, mi querida hermana, lágrima tras lágrima, derramadas y muchas por derramar, por aquel hombre que te abandonó, por aquel hombre que se fue lejos, por aquel hombre que está gozando con otra mujer, comiendo los mejores manjares, y tú solita y en tu casa comiendo lágrimas. Yo comprendo tu dolor, hermana. Hay mujeres que a veces ganan y hay mujeres que a veces pierden, porque hay hombres que sabemos amar y hay hombres que no sabemos amar. Hay hombres que comemos una comida, arroz con pato, ají de gallina, y mañana queremos comer carne de res igualito. Queremos tener una mujer hoy día, otra mujer mañana. Queridas hermanas, yo comprendo que ustedes amen a sus esposos, quieran a su esposo, a su pareja, lo desees a tu esposo por tu hijo, lo perdones, te lo han quitado, se ha ido con otra mujer, con tu hermana, con tu vecina. ¿Cuántos casos hay? Por Dios santo, me dice el maestro Simón, mi esposo se fue con mi hermana, la traje a trabajar a la casa. Otros amigos me dicen, maestro Simón, traje a mi peón, a este desgraciado, y se ha llevado a mi esposa. ¿Cuántos casos se ven, hermanos? Y así que no te admires, no te burles. Queridos hermanos, yo comprendo aquel dolor de aquella mujer que sufre, que llora, aquella madre de familia que tiene que trabajar como varón para educar a sus hijos, aquella madre que está sufriendo, que tiene una sed insaciable por el amor, y con ojos enfatigados me dice, hermano Simón, ayúdeme, yo estoy para ayudarte.
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2: ¿Cuántos hijos se preguntan y dicen, ¿dónde está mi padre? ¿Cuántos huerfanitos que me están escuchando el programa? ¿Cuántos hermanos dicen, yo no he conocido a mi padre? Yo no he conocido a mi madre. Sí, señor. Por eso yo quiero que aprendan a tratarse bien. Se quieran, se amen, se respeten. Porque el día en que uno, señor, se muere, ya dije, aunque tengas pelo rubio, pelo negro, la tumba, la tierra lo consume, señor. Pero yo quiero que tu viejito lindo, papá lindo que me estás escuchando, tienes a tu viejita, abrázala, quiérela. Tienes tus hijos, ven hijito, date un tiempo para tus hijos. Es importante que un hijo y un padre conversen. Es importante que un padre trabaje, que un padre sea responsable, que un padre traiga un pan para sus hijos, porque los hijos no van a ir a pedir de repente a otro padre, señor. Es importante que quieras a tus hijos, hermano, pero es importante que seas feliz, que vivas sano, que no vivas enfermo, que tus hijos vivan sanos, gocen en ese hogar, aunque pobres, pero gocen. Crean en Dios, hagan una oración al acostarse y otra al levantarse, y por cada comida, y digan, gracias Dios mío por no faltarnos un pan. Yo le pregunto a usted, ¿alguna vez se ha preguntado usted, quién soy? ¿Qué hago? ¿Me estoy haciendo viejo? ¿Y qué diablos estoy haciendo? ¿Estoy amando de verdad a mi mujer? ¿O usted, señora, se ha preguntado, por qué he dejado de querer a mi esposo, a mi pareja? ¿Usted, hermano, se ha preguntado, yo estoy trabajando lejos, vivo por Chiclayo, vivo por Trujillo, vivo por Lima, mi puesto de trabajo está aquí, y a pesar que está lejos mi lugar, puedo trabajar y no puedo tener? Es que la plata no es para cualquiera, pues hermanos, hay un refrán muy cierto que dice que el que nace panzón, aunque le fajen de chico, pero si tú tienes fe, pero si tú tienes cariño, tú tienes amor, y sobre todo tú estás bien florecido, bien protegido, bien pusangueado, bien guachumeado, señor, yo te aseguro como maestro, así te digo, yo te aseguro, señor, que en 2, 3 meses o 3 años tú te levantas por lo que no has hecho en toda tu vida.
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2: Muchas personas me dicen: Señor, yo quiero dar mi testimonio. Yo no obligo a nadie, por si acaso, para dar un testimonio. Muchas personas me dicen: Señor, yo voy a dar mi testimonio. No, hermano, aquí no tiene que salir nada, Señor, porque son secretos. Y la persona que viene a dar su testimonio, lo viene a dar de corazón. Sino que hay gente que dice: Señor, yo quiero que mis paisanos comprendan, se den cuenta que ustedes trabajan, hacen trabajo de curanderismo. Muchas gracias. Gracias, gracias, gracias, gracias de todo corazón. Hacer, Señor, un trabajo de curanderismo significa concentrarse, significa llamar espíritus, llamar al diablo, Señor. Y yo no le tengo miedo al diablo, yo no le tengo miedo a Satanás, a Lucifer, a Luzbel, a Dragón Rojo, Cabra Infernal 666. Yo no le tengo, Señor, miedo a nadie. ¿Saben por qué? Porque yo con mi mesa y mi contramesa, yo domino al Satanás. Yo con mi mesa y mi contramesa, Señor, me paro fuerte, Señor, porque yo soy como el buen caballo. Donde yo piso, no crece paja.
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0: Estamos en vivo y en directo desde estas cadenas de radio. Nos encontramos aquí con una madre de familia que prácticamente quiere agradecer a través de estos medios. Los testimonios, hermano, son pruebas reales, son vivencias, son realidades de gente que ha vivido en carne propia la enfermedad, el dolor, el sufrimiento, los atrasos, la mala suerte, la brujería. Los testimonios, amigos, son prueba de que el poder de Dios sí existe. Hermana linda de mi corazón, quiero que te acerques un poquito a los micrófonos. Quiero que me digas, ¿cuál es tu nombre?
1: Yo me llamo Santos Martina Ruiz Peña.
0: Hermana linda de mi corazón, ¿de qué lugar exactamente tú me visitaste?
1: De Rayambal.
0: Señora Santos, quiero que me cuentes anteriormente cuáles eran los problemas que tú tenías, los problemas que te llevaron a ocuparme. ¿Cuáles fueron las tensiones, preocupaciones, maldades, brujerías que tú tenías? Hay muchas personas que te están escuchando. Yo quiero que tú le cuentes a la gente. De repente yo te estoy obligando para que tú des testimonio. ¿Ah?
1: Sufría yo enferma, pero gracias a Dios el Señor se piane y me ha hecho medicina. Yo tuve complicaciones en mi cuerpo y mi vista que me dolía. Me sentía yo aburrida, no sabía qué hacer con mi dolor de mi vista.
0: ¿Qué le dirías, hermana linda de mi corazón, a la gente que te está escuchando? Gente que de pronto vive en carne propia la realidad, así como tú lo has vivido, hija. Picazones en las vistas, picazones en todo el cuerpo, aburrimiento. ¿Qué recomendación le harías a la gente, hermana linda?
1: Bueno, yo haría la recomendación que vengan aquí al Señor Cipriano para que lo cure. Lo haga medicina el Señor. Yo también me ha curado el Señor Cipriano.
0: ¿Tú juras ante Dios que este testimonio que das es real?
1: Sí, Señor, porque es real. Yo juro ante Dios el testimonio que doy. Gracias, Señor Cipriano.
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0: Queridos amigos, es así, Señor, como hay mucha gente que agradece, mucha gente que me dice, Maestro Simón, ¿y cómo ustedes vinieron para acá? Ya nos hacía falta un maestro saleño, un maestro norteño, un maestro de Salas Penachí, un maestro que nos ayude. Si no, ¿dónde nos íbamos a curar? Así me dice la gente. Queridos amigos, Dios tiene un propósito con todos ustedes. Dios tiene un propósito, Señor. Todo lo que se hace aquí en esta tierra es porque Dios lo quiere. Pero yo no quiero que tú seas envidioso. Yo no quiero que tú seas veneroso. Yo no quiero que prendas la choza de tu vecino. Yo no quiero que tú, Señor, hagas que tu vecino se caiga. Se caiga y ande pidiendo limosna. Eso es maldad. Amigos, tanta gente yo conozco. Tanta gente que viene a mi mesa. Como vinieron un par de jóvenes y me dijeron, nosotros queremos que lo mates a mi papá por sus herencias. Como también vino otro joven que estaba enamorado de su propia hermana, yo haciéndole entender que no era posible eso, porque de repente le habían hecho un daño, una brujería. Él decía que era amor puro lo que sentía por su hermana. Miren cómo es el diablo. Miren pues, amigos, cómo es el diablo, cómo es la maldad, cómo Lucifer, Señor, actúa, como Lucifer se presta para estas cochinadas. Queridos hermanos, a veces cuando el diablo entra en la casa, no se puede ser feliz, no se puede vivir tranquilo. Muchas personas me dicen, Maestro Simón, usted tiene toda la razón. Yo cada día que pasa me siento mal, me siento enfermo. Yo ya quiero morirme, Señor. Yo quiero que goces ahorita que estás vivo. El día en que te mueras, así te arreglen el mejor juego floral, así te pongan las mejores flores, así venga el mejor cantante y te despidan con banda. El día en que mueras, Señor, aunque la viuda se ponga contra la caja y diga, Señor, ¿por qué se murió? Nunca más me voy a volver a enamorar. Mentira, Señor, porque dolor de viuda poco dura. Muchas personas me dicen: hermano Simón, tiene usted toda la razón, usted dice la verdad. Sí, y la viuda que queda millonaria, Señor, ¿sabes cómo se queda? Con miles de pretendientes que le muerden los pies, que le muerden los talones, porque hay haraganes que no trabajan, Señor, y están mirándote a ti, tú que trabajas, y ellos dicen: ¿cuándo se morirá este viejo desgraciado? Porque la señora todavía está responsable. Porque ven tu ganado, ven tus chacras, ven tu plata, ven tus negocios. Y yo pregunto: nadie sabe para quién trabaja en esta vida. Porque en la Biblia también dice: tú trabajarás y llegarán unos y derrocharán. ¿Quiénes son esos que derrocharán? Cuando los hijos salen malcriados, cuando la mujer se enamora de otro. Oiga, Señor, se ha visto casos, hombres que han trabajado como burros y miren cómo han terminado en la calle como perritos. Se ha visto casos, Señor, hombres que han trabajado, han hecho plata, han hecho casas, han hecho carros, han hecho dólares, y ahorita cómo están, muriéndose en las grandes clínicas con cáncer.

0: ¿Sabes por qué? Porque se han descuidado de su salud.
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0: Yo me pregunto a veces y digo, ¿hasta dónde llega la miserableza de la gente? No vaya a ser como vino un señor y me dijo, Maestro Simón, yo no me caso porque cuando compro un kilo de queso, solito lo como. O cuando compro un kilo de carne, solito me lo como, señor. Y por eso no me caso. Y le pregunté, ¿y cuando quieres mujer, agarro mis 50 soles? Y me voy por ahí. Así me dijo este cholo desgrampado. Lo llamo bonito a la mesa y le digo, hijito, mírame a la cara, a los ojos. ¿Eres feliz? Maestro, no, me dijo. Tú tienes que ser compartitivo, hijo de mi corazón. Este hombre tenía varias casas. Tenía carro, tenía plata en el banco y solamente le faltaba algo. Mujer, pareja, pero como él era medio miserable, que su queso lo comía solo. Y yo le dije, hijo, ¿para quién vas a dejar algún día los terrenos? ¿Verdad, maestro? No hay a quien dejarle. Un sobrino que tengo por ahí estoy viéndole. Hijito, ¿cuántos años tienes? 55 años y no se casaba, no tenía mujer. Entonces yo le pregunto a usted, a lo mejor tú estás solo, tienes 25, 30, 50 años, oiga señor, Dios ha puesto una pareja para usted, Dios ha puesto el amor, Dios ha puesto la uña, la carne y la mugre, el oro, la plata, y sin el amor, la vida no tiene sentido. Usted cae enfermo y no tiene nadie quien lo vea, te vas a trabajar. Llega a las 12, el mediodía, tienes que venir a cocinarte, solamente por no tener una compañera, una pareja. O de repente, no quieres tenerla o no puedes tenerla, porque nadie te puede querer. Porque hoy en día el amor se ha convertido en un interés. Te ven que tienes carro, te ven que tienes plata, o eres hijo de un hacendado, andas en buenas motos, pues también cosas de las mejores mujeres. Pero si de repente eres un pobre peoncito que gana 25 o 30 solcitos diario, las mujeres ni te miran, te asquean, te dan la espalda, te hacen palanganadas con la boca torcida, los ojos chuecos. ¿Por qué? Por mala suerte. En este mundo, queridos hermanos, no solamente existe el interés en el Perú, sino en todo el mundo, Señor, porque pobres hay en todo el mundo. Pero me dio gusto cuando vino un muchacho y me dijo: Maestro Simón, estoy enamorado, deme una pusanga, véndame la cuya cuya. Yo le di, Señor, y el cholo desgranado ha ido a ponerle la gota, el bandido todavía, a la hija de un millonario. Ahorita está bien este muchacho, con negocio, vino, me agradeció, vino en su camioneta. Por eso yo recomiendo, no vaya a ser como un muchacho que también lleva su pusanga y le da la mano por equivocación a la tía de su amigo. Y esta señora ha estado locamente enamorada, porque así funciona la pusanga, así funciona la cuya cuya. Entonces, este muchacho ha venido para arrancar la pusanga, porque la tía de su amigo tenía 50 años. Entonces, queridos amigos, la pusanga y la cuya cuya es un remedio para el amor, para el amor. Usted para el amor no va a encontrar remedio por la ciencia médica, porque cada uno con su cada uno, cada trabajo con su trabajo y cada gallo canta en su corral. Yo tampoco le voy a decir que puedo operar o que puedo curar o que de repente puedo entrar a patologías que no me apetece. No tengo ese conocimiento, pero sí puedo curar los problemas de amor. Muchas personas me dicen: Maestro Simón, yo sufro por esta mujer que me ha dicho que soy feo, pelos parados, que soy negro, que soy chiquito. Oiga, Señor, para el amor no hay negro, no hay chiquito, no hay blanco. Quien feo ama, bonito le parece. Querido hermano, para el amor, Señor, no existe el pobre, no existe la pobreza, no existe el rico, no existe el flaco, no existe el gordo. ¿Sabes, mi hermano? ¿Sabes, Señor? El amor es un sentimiento que arrastra voluntades, arrastra pasiones, a muchos lo lleva incluso hasta la muerte, el suicidio. ¿Por qué? Porque cuando te enamoras y vives mal, no puedes ni comer a gusto, porque Dios de una costilla hizo a la mujer para que la mujer viva con el hombre. La mujer no salió de la cabeza para ser superior, la mujer no salió de los pies de repente para ser pisoteada, salió debajo del brazo del hombre, al costado del corazón, para estar al lado del hombre. Y muchas personas me dicen: Maestro Simón, tiene usted toda la razón, yo he tenido mujeres, he sido mujeriego, pero no encuentro la mujer que amo, y por eso yo lloro, me dicen. Pues te digo, hermano, no sufras, no llores, tienes que ser querido, tienes que ser amado. Mi querido hermano, mi querida hermana que me estás escuchando, tienes que ser un hombre o una mujer responsable. Cánsate de ser la amante, tienes que ser la doña. Yo te doy mi palabra.
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0: Muchas personas me dicen: Señor, mi vida no tiene sentido, porque una sola vez me he enamorado, porque una sola vez he amado, porque una sola vez he querido. Mi vida no tiene sentido, Maestro Simón, porque ahora la mujer

0: falta quererte a ti mismo, porque yo no quiero que te mires en el espejo a cada rato. ¿Seré feo o seré bonito? Dios nos ha hecho, hermano, así como somos. Dios nos quiere así como somos. Dios nos ama así como somos. Y Dios quiere que el amor reine en sus hogares, reine en sus corazones. Dios quiere que el amor sea conforme. Dios quiere que el amor proceda, Señor. Dios no quiere desamor, hermanos. Dios no quiere que nadie llore, que nadie derrame sus lágrimas. Dios no quiere que aquel niño recién nacido sufra sin calor de su madre, sin calor de su padre, porque ese niño también tiene la esperanza de salir y ver la luz, Señor, y ser un gran profesional o ser lo que pueda ser, Señor, porque Dios es amor, queridos amigos. Dios no quiere que aquel hombre con corona crea que es eterno, Señor, porque en nuestra vida han habido emperadores. En esta vida, Señor, en este mundo han habido mariscales y todos se han ido a la tumba. Pero ¿sabes lo que me alegra a mí? Que hay un hombre que ha ido a la tumba. Hay un hombre que ha resucitado. Hay un hombre que vive, Señor. Hay un hombre que retumba en nuestros corazones. ¿Y sabes quién es? Dios, pues, hermanos, el Altísimo.
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0: Hermanitos, mi programa se ha terminado. Pero antes quiero recordarles que no quiero que vivan en desabor. Porque Dios, Señor, se encuentra en tu casita. Dios se encuentra, queridos hermanos, en ese llanto, en esa risa de ese niño recién nacido. Dios se encuentra en la caricia de tu madre. Dios se encuentra en el beso de una novia enamorada. Dios se encuentra en la bendición de un cura, de un sacerdote en una iglesia, Señor. Dios se encuentra en una cárcel también. En el nombre de Dios, también tengo que decirle, Señor, que Dios también se ha encontrado aquí, en el programa de Simón. Y es por eso también que quiero decir, que venga, que venga, que venga, que nadie lo detenga, que corra, que corra, que corra, que nadie lo socorra, ardiente como una zorra, fogosa como un venado, menos halagueña que un perro. Así vendrán y serán mis enemigos. Los bendigo con el cobre porque sois pobre, con el coral para su metal, el trigo para que se les quite la envidia.
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1: Bueno, 8 de la mañana con 2 minutos, 8 y 2 minutos. Atención, tenemos un aviso muy importante a través de Radio Onda TV. Atención, se comunica a todos los socios, beneficiarios e interesados de la trocha carrozable central y ramal Gompijirca, punto de partida de la carretera troncal Valle de los Conchucos del barrio de Cuyunayoc del caserío de Capulí, distrito de San Luis, provincia de Carlos Fermín, Fitzcarral, Ancas. Atención, dicha reunión se llevará a cabo el día 24 de mayo a horas 4 de la tarde, el día domingo 24 de mayo a las 4 de la tarde en la plaza de la capilla de Cuyunayoc, siendo la agenda principal saneamiento de los terrenos afectados y mejoramiento y ampliación que beneficia a los usuarios de Jacabamba. También Órgano, Pirustu, también Tayan Grande, Tayan Chico, Ventanayoc y Xanca, Ultupampa, también Gompijirca, que bueno, pues también San Miguel, dice por aquí. Esto de manera muy especial, hacerle el llamado pues a todos los usuarios, la reunión el día domingo 24 de mayo a las 4 de la tarde en la plaza de la capilla de Cuyunayoc, que están invitados para una reunión muy importante. Muchas gracias a don Natividad Herrera Romero. Hoy a las 6 de la tarde estaremos pasando nuevamente este comunicado. Muchas gracias, la gente de San Luis.

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1: 8 y 13.

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1: 8 y 24.
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2: ¡9 y 8!

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1: 9 y 19.

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1: 10 y 11.

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1: 10 y 55.

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11 y 15. 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
2: 12 y 7.

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1: Una y 17.

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1: Una y 28.

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2: 1:42.
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1: 2 y 53.

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1: 3 y 20.

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0: Muchísimas gracias.
1: Gracias.
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3: 3 y 43.

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2: 4 y 14.

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2: 4:38.

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1: 4 y 53.

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piedras, palos caerán. El nombre de este humilde servidor siempre ha de brillar en la oscuridad, en las tinieblas. Simón de Ciprián Internacional ingresa al programa. Hoy jueves 21 de mayo. Primeramente, para dar gracias y agradecer a Dios sobre todas las cosas. Agradecer a Dios porque nos tiene en pie de lucha contra la inmoralidad, la brujería, la hechicería, los daños, los maleficios que la gentecita toda acongojada viene con lágrimas en los ojos, lágrimas que corren por sus mejillas. Otros vienen cogiéndose del dolor, de esas candelas, de esos piquetes, de esas agujas. Por Dios santo, me conduele mucho, Señor, ver a personas, porque yo por acá soy forastero, ver a personas que llegan por pérdidas, robos, agravios, sacavuelteras, cachos, traiciones, dudas, infidelidades. Simón de Cipriane, vemos de todo en nuestra mesa, en nuestro banco, en nuestras artes, en nuestras prendas. Muchísimas gracias. 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Muchísimas gracias. Muchísimas gracias también las personitas que el día de hoy vinieron con sus regalos. Gracias, gracias de todo corazón. Cuán agradecible es para mí. Personas que vienen de lejos. Personas que vienen de sitios, de lugares distantes. Guari, Yameyín, Huacaibamba. Amigos que vienen de Yata. De San Juan de Siguas. Pomabamba, Piscobamba. Cuán agradecido yo me siento. Personas que prácticamente nos desean todos los éxitos y todas las bendiciones aquí en San Luis. Primera vez que viene un maestro del norte. Primera vez, Señor, que conocemos a una persona con tal grado de coeficiente intelectual que nos habla las cosas a carta cabal. Por supuesto que sí. Si algo le tengo que decir, en su cara pelada le voy a decir: eres bueno, eres bueno. Eres malo, eres malo. Eres egoísta, de repente perjuicioso. Porque por algo a veces también nos dan para probar chocolate de nuestra propia medicina. Por eso, yo siempre he hablado y siempre he dicho
que todo lo que se hace en esta vida, aquí se paga. Esta vida es como un restaurante. Nadie se va sin pagar de sus actos, de sus hechos. Por eso no seas envidioso. No seas egoísta, no seas codicioso. No seas maldadoso. No pongas en tu lengua de repente veneno, odio, quizás a la relación de tu hijo o tu hija. No seas una persona, un padre metete. Te metes en la relación de tus hijos. Ah, el yerno no me cae bien. Esta nuera no sirve. Yo he visto relaciones de parejas jóvenes. ¿A dónde lo lleva el joven? ¿Sabes qué, mi amor? Le dice, vamos a ir a la casa de mi papá. Por ahí está viendo darme una parcela, un pedazo de tierra para trabajar. Esa señorita sale de su casa, deja papá, mamá, por unirse a ese hombre. ¿Pero a qué llega? ¿A ser esclava? ¿A ser empleada? ¿A que de repente la manipulen, la tengan ahí como muchacho chico? ¡Qué bueno, hijo! Le dicen todavía. Bien hacendosa la muchacha que has traído. Todo cansa en esta vida. Por eso las relaciones que comienzan de cero, aunque durmiendo en un petate, aunque durmiendo de repente en un cartón, esa es la persona que se proyecta un futuro. Y la que no, pues, va de arrimado ahí. Y a veces el arrimado, como se dice, el muerto y el arrimado a los 2, 3, 4, 5 días apesta. ¿Cómo lo miran a esa mujer? Lo miran con indiferencia. Y si ven que de repente no hace las cosas que ellos ordenan, ah, hijo, te has conseguido mala mujer. No sirve. Bótalo. Le sacan hasta chismes, la calumnia a esa pobre muchacha. Por eso, varoncito, jovencito que me estás escuchando, si te quieres iniciar con tu pareja, que también por ahí son contemporáneos, iníciate desde cero, fuera de la casa del papá, de la mamá. Sí, señor. 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Aquí en San Luis, trabajando de la mano con mi colega y brazo derecho, el señor Calixto Mahoma. 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Hágame una consulta formal, una pregunta bien hecha. ¿Tienes dudas, interrogantes? ¿Tienes de repente interrogantes sin respuesta? Dios, bajo este humilde servidor, a través de mis artes, a través de mis prendas, a través de mi tarot egipcio, a través de mis cartas, a través de mi rey toro tabaco, vamos a visualizar, vamos a profundizar, vamos a ver de extremo a extremo, de canto a canto, tu vida, tu camino. ¿Qué es lo que te depara en un futuro? Conociendo tu pasado, vamos a ver qué es lo que te depara mañana más tarde en un futuro. Pero no comas prisa. No comas prisa, de repente, como mucha gente lo hace. Se adelantan a las cosas. A ver, voy a hacer esto, voy a comprar esto, quiero esto. Anda a paso suave, lento pero seguro. Porque en la vida lo importante no es correr, sino saber llegar a nuestro destino, a nuestros propósitos. Sí, señor. Nada ganamos con apuros. 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Hoy día, jueves 21 de mayo, se ha trabajado bajo la constelación de Júpiter. 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
mi amigo compaginador, nuestro control master, si es que por ahí, amenizamos esta bonita tarde con un bonito tema musical.

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1: En esa dirección venimos trabajando. Todos los días, de lunes a sábado, de 7 de la mañana a 7 de la noche, en horario corrido. Días domingos y feriados, solamente hasta el mediodía. Porque también el cuerpo necesita refrescarse, necesita descansar, necesita reponer prácticamente la energía negativa absorbida por pacientes, por enfermos, postrados, imposibilitados, torcidos. Créanme, amigos, que para mí la dirección mencionada simplemente es una recepción. Yo he trabajado, señores, en caverna, en cementerio, en cerro, a las faldas, a las orillas de un río, una quebrada. 2, 3, 4, 5 de la mañana, horas puntas. Ahí se concentra el verdadero espiritismo. Sí, hermanos. Simplemente es un recepcionario. Tu nombre, tu rastro, tu espíritu, tu alma, tu camino, tu familia, tu hogar, tu campo, tu chakra. Tú vienes por encargo a que yo te ayude, a que yo te florezca, a que yo te limpie, a que yo te cure. Así lo vamos a hacer. Así lo vamos a hacer. 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Atención, vamos a comunicar al amigo que me escribe aquí que quiere saber la verdad. Dice acá que le quieren echar la soga al cuello con una criatura, maestro me dice, una criatura que no es mía. Estoy con denuncia, estoy demandado. Yo quisiera que usted me diga toda la verdad. Dígame toda la verdad para yo prácticamente poder dar cara por esa criatura. Hijito lindo, pon bastante atención. Yo no estoy para jugarme con un indefenso, con una criatura. No estamos para jugarnos con un ser indefenso. Entonces, amigo, claramente estoy alcanzando a ver que esa criatura sí es tuya. Yo sé que tú tienes tu familia, tienes tu hogar, tienes tus hijos. A ver, pues, ahorita estás empezando a vivir mal con tu pareja, con la madre de tus hijos. Un rato de aventura, mira las consecuencias. Un rato de borrachera. Entonces, amigo, no estamos para jugarse con este ser indefenso, esta criaturita de Dios. Hay un refrán muy cierto que habla y dice: para verdad es el tiempo y para justicia, Dios. Sométete pues a una prueba de ADN, pero como ya te sientes, te ves perdido, ¿qué pensarás? ¿Que el maestro o al maestro de repente lo vas a agarrar de cojinova. No, no, hermanito. Veo que sí es tu hijo. Sí es tu hijo. Así es que, por favor, enfrenta a la justicia y da la cara. Y también aprende a reconocer tus errores. Aprende a reconocer tus errores. Tu relación, hermano, no está tan bien. Hay cositas que tenemos que conversar. 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Me dice acá el hermano que no mencione su nombre. Maestro Simón me dice, he escuchado tu programa y sé que eres un maestro profesional y verdadero. Dices acá que estás apoyando a un candidato. Y quiere saber la verdad. Si es que se va a sentar en el sillón municipal, dígame la verdad, por favor. Porque también he puesto una plata, un dinero ahí. Hijito lindo, caballerito, me pides que no mencione tus nombres. No te preocupes, cholazo. No te preocupes. Yo siempre he dicho que la política es eventual. Es eventual. Termina y a las finales acabas y terminas en boca de la gente. Entonces, amigo lindo, dedica tu tiempo a otra cosa. Invierte tu plata en otra cosa. Porque tu candidato al cual tú estás apoyando no va a ganar, hermano. No va a ganar. No va a ganar. Seguimos en la programación. 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Y hablando de temas políticos, de política, yo he visto y conozco personas que en campaña se desesperan por el político. El político viene, es tu amigo, tu primo, tu hermano, tu tío, tu todo, cuñado, de todo te trata. Solamente por el voto. Y de ahí, adiós paloma. ¿No? Dedíquense a otra cosa. Ahí, oliéndole el rabo los pedos de repente a su candidato. En fin, cada quien con su vida. 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

0: Queridos amigos de la sintonía, estamos en los estudios de esta prestigiosa radioemisora con una hermana que prácticamente ha venido a agradecernos. Hermana linda de mi corazón, quiero que me des tus nombres y apellidos en iniciales nada más, hija.
1: Mi nombre en iniciales es TMSO.
0: Hermanita de las iniciales TMSO, quiero que me digas, hija linda, ¿cómo estabas anteriormente antes de venir a mi oficina? Porque tú llegaste un poco delicada de salud, hija linda. ¿Cómo llegaste a mi oficina, hija?
1: Llegué muy mal, llegué con un inmenso dolor que no podía yo dormir en la noche y me dolían los huesos. Y tenía yo un sudor.
0: Hermana linda de mi corazón, tú has venido en varias oportunidades a mi mesa. ¿Cómo te sientes ahorita? Quiero que me cuentes cómo te sientes ahorita, hija linda.
1: Me siento bien. Ya no con el dolor, me siento ya sana.
0: Estamos acá con tu esposo, hermanito lindo. Su nombre en iniciales nada más.
2: R.A. Son mis iniciales.
0: Hermano lindo, quiero que tú testifiques, hermano, ¿cómo estaba tu esposa anteriormente antes de venir a mi oficina? La primera vez no pudiste llegar con tu pareja. Tú enviaste a tu esposa por motivo de tu trabajo. Tú eres testigo de esto. Eres testigo, hermanito.
2: Estaba muy mal, don Simón Dispriani. Estoy yo por motivo de la chamba y lo envié a mi querida esposa que venga acá a su oficina. Estaba grave, ¿no? Bien que gastado ya antes en las farmacias, por ahí otros curanderos, pero no llegué a la sanidad, pero llegando aquí don Simón Dispriani, doy gracias, que ahorita ya está más bien ya.
0: ¿Qué le dirías a la gente?
2: Bueno, que vengan el resto de amigos, a su vez se sienten de enfermos. Vengan acá al curandero, a don Simón Cipriani, que sí cura con la verdad. Doy gracias que mi esposa estaba grave, que no podía dormir, que le dolía los huesos, le venía sudor en la noche. Doy gracias yo que aquí don Simón Cipriani sí cura con la verdad.
0: Hija linda, ¿qué le dirías a la gente, hermana?
1: Que venga el curandero, el maestro, que él sí cura, no es como otro curandero, es que no, este es verdadero curandero. Estoy muy agradecida del Señor porque me acuerdo.

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1: 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Amadísimos hermanos espirituales, hijos en Cristo Jesús, Jesucristo desafió todas las leyes naturales que conocemos. En química, convirtió al agua en vino. En biología, fue concebido por obra del Espíritu Santo. Y en física, desafió la ley de Newton. Caminó sobre el agua. Sí, hermanitos, no tenía un ejército, pero todo el mundo lo temía. No tenía medicinas, pero curaba con la fe de Dios, con la fe de su padre. Ciegos, sordos, mudos, paralíticos, personas con lepra, ni la propia muerte se escapó del gran poder de Dios, de nuestro Señor Jesucristo. Revivió a Lázaro de muerto 3 días. ¿Se imaginan ustedes? 3 días. De repente el cuerpo ya en descomposición, engusanado. Levántate, Lázaro, le dijo. Revivió a la hija de la viuda de Naín. Queridos amigos espirituales, señoras y señores, yo soy Simón de Cipriano, el internacional. No me creo una deidad. No me creo Dios, pero empleamos el poder de Dios a bienestar de cada persona. Búscame por algo positivo. Por algo positivo. Busca la alternativa con mi persona. Lo vas a encontrar. A través de mi linda hierba, mi lindo pacto, mi lindo encanto, mis lindos compactos. Buenos cerros, buenas lagunas. Mi laguna El Chimbel Rey, la Colorada. Mi laguna blanca, mi laguna negra, las lagunas de Huancabamba, muy respetadas. Amigos, Dios me ha encaminado, me ha dirigido por estos sitios. ¿Quieres que le dé equilibrio a tu vida? ¿Quieres ordenar de repente esos pensamientos? Porque a lo mejor puedes andar con pensamientos negativos, retorcidos. Ya no te sientes capaz a nada. ¿Lo hago o no lo hago? ¿Invierto mi plata o no invierto mi plata? ¿Y si pierdo? Dice mucha gente. ¿Y si pierdo mi plata? ¿Me irá a ir bien o de repente me irá a ir mal? Siempre va a haber la negativa de por medio. Como esta madre de familia que quiere saber si el marido le saca la vuelta. Madrecita linda, hay un dicho que dice, piensa mal y acertarás, duda y entenderás. Tú como mujer te das cuenta. Entonces, con el corazón en la mano te estoy diciendo que tu marido te está sacando la vuelta. Te saca la vuelta con una mujer más joven. Ah, ¿quieres nombres también? Ven, mamita linda. ¿Ya? Porque nadie en su sano juicio también se va a echar la soga al cuello, ya gratis. 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Jueves, 21 de mayo. Me ha dado mucho gusto y me da gusto porque hay gente que me conoce de muchísimos años. 15 años, 20 años, por otros sitios me han encontrado. 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Queridos hermanos de la sintonía, mi programa no da para más. No da para más. Continúen con la programación de esta magistral emisora como es Onda 92. Conmigo será hasta el día de mañana. Ánimo, bendiciones, permiso.
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1: 6 y 7.

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1: 6 y 15.

0: canción.
1: Que se quede con esta canción, ¿verdad? Porque vamos a cantar Amor Ajeno.
0: ¿Qué canción vamos a cantar? Orquesta me dice.
1: Amor Ajeno.
0: Amor Ajeno.

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1: 6:33.

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1: 6:39.

0: ¿Sabes qué, Noé? Ya no quiero pelear contigo. Ya me aburriste. 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Hoy quiero pelear con otra persona.
1: Chicas, ¿con quién creen que va a pelear Kiyai? ¿Con quién? Vamos a darle la bienvenida al príncipe de la jarana, Marco.

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1: 6 y 49.

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